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Muy buenos días, lindo día, ¿verdad? Gusto saludarles, un abrazo para todos y cada uno de ustedes en este día lunes. Lunes 24 ya, ¿cómo se nos pasa hoy 24, señora? Qué increíble, señor. Ya estamos en septiembre, ¿cuánto nos queda? Poquito. Septiembre, octubre, noviembre y la Navidad. Y un nuevo año 2027, ya que increíble. Muy bien, un saludo cordial para cada uno de ustedes que nos acompaña a esta hora de la mañana para disfrutar de las canciones lindas, amorosas, canciones de ayer, canciones de las que le gusta a usted, claro. Sí, amor. Una invitación especial para que se quede con nosotros. ¿Cómo va a estar el tiempo hoy día? A ver. Duele, duele, duele. Quiero invitarlos a la región araucana, donde nos dice que se nos viene el aguacero en año seco, como decía un tío. Agüita hoy. Vamos a tener agüita hoy día, la tarde. Va a estar con lluvia. Lluvia en la tarde y en la noche lluvia débil. Mañana martes, cubierto y lluvia débil. Cubierto y lluvia débil, cubierto y lluvia débil, cubierto y lluvia con viento. Toda la semana lluvia, hasta el viernes chubasco. Bueno, estamos en invierno. Que a poco sí, porque el 21 de septiembre debería llegar mi prima Vera.

Bueno, Temuco va a estar en las mismas condiciones, no vaya a ir a Puerto Saavedra porque hay un temporal de viento y lluvia hoy día, igual que Pucón. Vamos a tener en la tarde noche cubierto y lluvia. 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Sí, pues. ¿Cómo va a estar Concepción, la región del Biobío? La perla del Biobío. No me hable nada porque vamos a tener cualquier ventolera ya en chubasco y viento. No hay que sacar paraguas, don Pepe. Esto va a ser toda la semana. El miércoles va a mainar, como dicen mis hermanos del campo. Va a declinar un poco, pero el otro día va a amanecer con las mismas. 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Ya, vamos a la música. Duele, duele. Vamos a escuchar canciones bonitas, canciones de ayer, de hoy, de siempre. 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

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Ay. Buenos días, Gabrielita, ¿cómo está? Muy buenos días. Estoy con el WhatsApp abajo de la radio, lo estoy arreglando, tranquilo. Bebe, ¿qué va a quedar? ¿Qué dice por acá la bebe cereceda? Se te nota. Ah, claro. Se te nota. Buenos días. Una man. Se cortó la luz en la mañana en toda la provincia de Valleco, ¿ah? Todavía no hay información referente a qué pasó. Hoy día es San Bartolomé. Que tengan un día lindo los Bartolomé. También voy a saludar a Evelyn. Voy a saludar a Juan Carlos, que está en la sintonía, a la Silvita.

Turutu. Oye, una invitación también a escuchar canciones del ayer, porque aquí tocamos de todo. Se te nota. Y también vamos a tocar música folclórica. Folclórica, no folclórica. Folk. Se te nota. La con se te nota. Bueno, ganó Vallequito ayer. Ganó Vallequito. Golazos de Mayeco de pelota parada. Oh, golazo. Felicitaciones a todos los jugadores de Mayequito, a la gente que fue al estadio, que fuimos al estadio. Yo trato de ir todos los domingos, porque de repente tengo actividades y me las pierdo, pero yo soy de Mayequito. Oye, la bronca roja se pasaron. Se pasaron lo de la bronca roja. Felicitaciones, chiquillos. No, qué espectáculo más lindo dieron. Un tremendo león, así que siempre así estiran, igual que en las canchas grandes, porque nosotros somos grandes igual, pero así, un león maravilloso. Así que un saludo para todos ellos, para toda la gente que fue al estadio, los que vamos siempre al estadio. Ayer también fue la colecta de Coanil, estaban en el estadio, mucho apoyo, me espero que haya sido así. Estaba la Marielita ahí, todas las chiquillas y los chiquillos de Coanil igual. Así que, no, espectacular. Muchas gracias por estar ahí, como siempre, compañero fiel, la radio. La compañera de la radio, tanto tiempo la radio. 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Aguanta, corazón. José Augusto.

0: Qué linda canción. ¿Escuchamos otra? ¿Sí? ¿Le gusta la música linda? 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Aquí nos viene a cantar Joe Dassin.
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0: Y a ti, Joe Dassin, invitado también para esta nuestra mañana. Echémosle una miradita a la prensa, a ver qué es lo que trae la prensa. Veamos por aquí, vamos a abrir la página. Página de la prensa. A ver. Diarios chilenos, aquí están. ¿Qué es lo que dice el diario chileno? Las últimas noticias, a ver. El gol del campeonato de Javier Correa. Colo Colo le ganó el clásico 2-1 a la U con cabezazo del atacante Albo. Extraña desaparición de empresario español en velero en el Mediterráneo. Vacantes para meteorología y otras carreras en la Escuela Técnica de Aeronáutica. Un saludo para mi amigo Patito Iturrieta. Saludos cordiales, Patito.
1: ¿Qué pasó?
0: Hermana menor cuenta 4 infidencias de José Antonio Neme. La revelación que hizo el animador de su estado civil. ¿En serio?
1: Tal vez soy yo.
0: A ver, se parece. Sí. Una cosa es como él es en la pega y otra como es en la vida. Completamente inocente, asegura la también periodista de 34 años. Ahí están los dos, pues, ¿dónde están? Oye? Él contó que usted ya está separada. Es hora de la venganza. ¿Qué más trae la prensa para el día de hoy? Habla de Colo Colo otra vez. Dele con Colo Colo. Por acá dice: lindo día, ¿verdad? ¿Quién manda esto? Ah, ya. Sí, no, está bien. Si los clásicos se ganan, se empatan. Ahora le tocó al Colo. Por acá dice Rodrigo de Paul. Ah, no, pero es de otro costal. Por aquí vamos a ir a ver ahora al diario La Cuarta. Movió los hilos. Rodrigo Sepúlveda.

otro diario, Le Mol. A ver, veamos el Le Mol, ¿qué trae Le Mol? No, hay que pagar, hay que pagar. Sí, hay que pagar. Ya, el otro que vamos a revisar es el Publimetro. Publimetro, ¿hay que pagar igual? No, no. Queremos mejorar la seguridad. José Antonio Cast defiende la reforma constitucional que divide al Congreso. Eso sale. La nueva ley de protección de datos obligará a las empresas a replantear cómo gestionan la información de personas. Tren de sistema frontales traerá lluvia desde este lunes. Podrán caer más de 200 milímetros en 5 días. Ya. Escuchamos más canciones bonitas aquí en la radio de todos. 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Guillermo Fernández se llama el... Ese cantante, amiga mía. Sí, pero canta con el corazón en la mano. ¿Sí? Pero te deja arreglarlo. Aquí está. Este es el que la canta lindo. Para la Rosita que ya se levantó. Ya voy a arreglar el WhatsApp. Espérame que estoy cargando la cachubaca para poder activarlo, ¿ya? 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Van ya donde Camanchaca. Mire, me salió verso sin menor esfuerzo. No habría querido, no hubiera podido si no hubiese querido. Oye, un saludo a mi amigo Camanchaca que hay en donde Arellano Hermanos, o Arellano nomás, como no sé cómo se llama ahora. Los chiquillos tienen... Oye, espectacular la Ford. Una Ford del año 1920 la hicieron partir, fíjese. Oye, mi amigo Camanchaca, con el perro que tiene, el perro, el técnico eléctrico. El Bobby. Saludos, amigo Camanchaca, si que me está escuchando, porque a veces escucha la radio de allá, de la otra, de la allá de la Buen Chulay, creo que es. Ah. Sí, cuando está mala la música hablo mucho y me cambia. Con el corazón en la mano, señoras y señores. 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

Con el corazón en la mano, en la voz de Alejandro Fernández, perdón, Guillermo Fernández, sí, bonito tema. Bonita canción, ¿cierto? Quiero invitarlos a que se queden con nosotros. Estoy buscando una canción que me pidieron. Esta es, sí, tiene linda canción. Tiene linda canción la Yuri. No digas nada. Muy linda música, muy lindas canciones, sí, por supuesto. ¿Sabe qué? Estaba mirando aquí sobre las actividades del aniversario de Angol. Hay que estar anticipadamente para las juntas de vecinos, algunas agrupaciones, qué sé yo, todo lo que son organizaciones territoriales, clubes, pueden presentar previa reunión con sus socios, con los integrantes de su junta de vecinos. Si ustedes tienen, por ejemplo, el matrimonio más longevo, ¿usted conoce algún matrimonio que tenga muchos años? ¿Usted conoce algún dirigente destacado? ¿Usted conoce a alguien que lleve una trayectoria en lo que hace por muchos años? Talento joven, por ejemplo, hasta 29 años. Yo conozco un talento joven. Personaje solidario. Servidor público destacado. Todo eso lo puede usted presentar como presidente de la Junta de Vecinos. Puede presentarlo, hace una reunión con su gente. Tiene que ir ahí, eso es importante, ¿eh? La copia de cuando usted hizo la asamblea, la firma de la directiva, firma y timbre. Y el respaldo de que sí se escogió por parte de la directiva y los socios a esa persona, ¿me entiende? Y que ustedes la presentan y de esa manera se puede testimoniar el trabajo de mucha gente. De mucha gente que trabaja en forma anónima, fíjate, haciendo cosas positivas por tu ciudad. 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Usted se toma en la mañana, señora, una copa. ¿Cómo se dice? El otro día me criticaron. Vaso. No. Ya vamos a mirar aquí en el... ¿Cómo se dice? Si se dice... Se dice... Copa es una cosa. Vaso es otra cosa. Y caña... Andar con la caña es otra cuestión. ¿Cómo se dice? Bueno, copa. Según la inteligencia artificial. Y copa, vaso y caña. Vaso... La caña, vaso alargado y delgado, que se usa casi siempre para servir cerveza o piscola, copete. Vaso, recipiente cilíndrico cónico, abierto y sin pie. Y la copa, recipiente que tiene un pie, o sea, la garra de abajo de la copa. Esa es la copa, ¿no ve? Vaso y caña. Existen las tres alternativas. Listo, quedamos ok. Continuamos con nuestro programa, señoras y señores. Si Pharma Express está frente a la H, ¿sí? 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

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Qué lindo, todo mi corazón. Es un temón, nada que hacer hoy, ¿eh? Nada que hacer, señora. Tengo una musiquita para despedirme de esta media hora. ¿Le parece? 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

0: Oye, me encanta la música de los Cuatro Cuartos. Estuvieron acá en el Brote de Chile. Claro. José Vilches, ¿cómo está? Oye, y supo... ¿Qué diablo me llama tanto este número? ¿Qué diablo es? Vamos a ver de qué se trata, a ver. A ver. ¿De qué se trata? Cuelgan. Sí, se cuelgan nomás. Vamos a preguntarle a José Vilches si está en sintonía. El otro día entrevistamos a tu tío. Hoy el otro día entrevistamos a tu tío y a de los sauces, amigo José Vilches. Don Ramón. Claro. Tan para pam, pam, pam, pam, pam, pam, pam.
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0: Genial, genial. Oye, una foto que hizo, sacó el Bitoco González, un jugador de Malleco. Oh, maravilloso. Deberías tú ser un fotógrafo internacional. Tararira, Carlitos Paredes está en Santiago. Buenos días, Marcelo Fica. Que tengas bonita mañana. Bueno, claro que sí. 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PSA, la ortopedia, también está con nosotros. Muchas gracias. Sí, por supuesto. 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Prat con Julio Sepúlveda. Escuchamos la canción de los viejos estandartes. Hacemos una pausa luego.

Muy bien, nos vamos a una pausita, ya estamos de regreso. 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Le estamos esperando, espérenos, ya vamos a regresar con más música. Mientras tomamos desayunito, vamos a revisar aquí el WhatsApp de la radio en breve.

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8: Ah.
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8: Ya estamos de vuelta tras revisar nuestra galería comercial.

0: Ustedes que son más jóvenes que yo, ¿saben quién canta ahí? ¿Sabe? La Freccia Sotto. Si tuvieras un martillo, se llama la canción. Sí. Qué linda música tocamos aquí en la radio. Oye, ayer después del partido de Mayico, se fueron todos volando a Supermercado Único a comprar. Y pasé yo a comprar una cosita. Y buenos días, don Iván Tamanín. Bonita mañana, ¿no? Saludo a mi amigo. Dice, después del partido de Mayico pasaron ahí al Supermercado Único a comprar la... Oye, estaban baratas las cervezas, habían 30% de descuento por el fin de semana que estuvimos promocionando. Había muchos mayequinos ahí, chunchitos, del Colo, andaban con la familia comprando. Ya por ahí, se ve una fila en la, ahí comprando. Y resulta que... Después había que irse soplado para ver el partido, porque ya era un cuarto para las tres, pues. Claro, y hay algunos que andaban ya con la... Andaban con la caña. Andaban con la cañufla, un pasado a tinto, oiga. Claro, allá andaban así como no sé cómo decirle, pero... Están como, no sé, pero ya, y está ahí en la casa. Se sentían el tamboroteo por otro lado. Estaban en familia y con amigos haciendo asado, esperando el clásico. Porque en el clásico usted sabe que gana el más mejor, ¿no? Como dijo el Leonel. Ahí se sentía la fumarola, el humo del... Es el humo del cigarrillo. Oye, asado hacían, gritaban los goles. ¡Ay! Apasionadamente, está bien. Sí, el fútbol es así. Mayiquito, importantísimo. Ayer ganó 3-0. Y después le tocó al Colo-Colo. Oye, sí, Colo-Colo ahí le ganó a... Por eso no hay que hablar antes, porque yo vi las redes sociales, ¿verdad? Donde habían unos hermanos azules. De la Universidad de Chile, ¿no? Que le vamos a volar la... Le vamos a volar la... Claro, le vamos a volar los... No sé, en los partidos de estos no hay que limpiarse de la boca ante comer, ¿no? No es que los chunchitos... así como los del Colo también somos igualitos, ¿verdad? Pero ganó el Colo Oro y ahora se afianza como el líder indiscutido del campeonato. Por eso quiero enviarle un saludo muy especial al pueblo albo. Todos los domingos. Un abrazo, queridos colocolinos. Yo soy colocolino, pero respetuoso de nuestros contendores, porque obviamente que ellos son parte importante de nuestro Chile también. Pues Colo Colo es el más popular, pero la U tiene más pasión en su barra. Oye, yo observaba cómo es gran achuchada el arquero que tienen. Sí, ahí en una encuesta que salieron de los... ¡Que se vaya! ¡Que no juegue más! ¡Que no decían! Pero igual seguimos siendo azules porque llevamos la pasión aquí adentro. Claro, sí, así es el fútbol. Uno ama a su club y uno quiere que gane el Colo-Colo siempre. No puede ser. No puede ser. Alguna vez se va a quebrar la mala racha, ¿cierto? Porque imagínese como 25 o no sé cuántos años que no le ganaba al Colo antes. Tenía que en algún momento romperse esa magia, decía mi abuelita. Esa magia. Y ganó el Colo-Colo hasta hoy. Oye, hubo un saqueo ahí de entre medio, ¿eh? Oye, el hombro del Vidal. Penal al tir. Pero bueno, después vino. Oye, pero el jugador, el Correa, le hizo una faramaña, así como unos patos yañas al público. Eso no se hace, Correa. Tenéis que ser humilde en la victoria y en la derrota, pero ganamos y ganamos bien. Sí, el primer tiempo fue el Colo-Colo total. Vamos, listos para la Copa Libertadores de América, la vamos a ganar de nuevo. Con la nueva incorporación, ahora juega Bocinha el miércoles, creo, hace su... Oye, ¿te cuento algo? Mire, mire, para, tío Pepe, para. Hablando de fútbol, yo no soy tanto para hablar por radio, de fútbol, yo soy... Usted sabe que mi programa es dedicado a la entretención. Déjeme ahorita aquí, espérate un poquito, ¿quién me está hablando por este lado?
1: Oye, Mauricio, dile al Tamarín que pague la apuesta, anda llorando ahora porque perdió la U.
0: Ah, sí.
1: Y que es de chuncho ese weón.
0: Claro, hoy abrió la Tami. ¿Cómo estáis, Tami? Abriste la aplicación, gusto saludarte, Tami. Erwin, ¿cómo estás? Erwin Fritz, gusto saludarte. Martita Sepúlveda, que tengas un día lindo. Omar Muñoz también, que tengas un día bonito. Marisol Fuentes, igual. Sí, no, hay que andar llorando si no paga apuesta. No, el Iván Tamarín, tenga cuidado, amigo, no le vaya a estar prestando plata al Tamarín. Téngalo como amigo nomás. Como amigo, no, como puro amigo nomás. Nada más, muchachito. Ya lo que pasa es que aquí hay una parte donde el... ¿Cuánto se llama? Este cabro le hizo esa cuestión para el público. No se hace eso, pudo. ¿No te gustaría que te lo hicieran a ti también? No. ¿Quién me manda esto aquí? Raúl. Raúl, a ver qué dice Raúl.
2: Buenos días.
3: Hermosa mañana, ¿verdad?
0: Ah, claro. Hermosa mañana, ¿verdad? Claro.
2: Buenos días.
0: Oye, andáis con la misma camiseta mía. Ay, no te puedo creer que hoy día está de cumpleaños mi querida amiga Marita Pinolevi. Que los cumplas feliz. Que los cumplas feliz.
4: Y a tu fiesta hemos llegado a brindarte la alegría en tu nuevo aniversario.
0: Tan, tan, tan, tan, tan. Feliz cumpleaños, mi querida Marrita. Te mando un abrazo. Que tengas un día maravilloso. Que lo pases lindo, Marita, junto a tú. Junto a tu familia y el gato. Eso. Ya, para, tío Pepe, para. Ándate, cabrito. Oh, bitch. Oiga, sí, pues sí, uno no, si uno no es de fierro. Cumplo 55 años, me dice la Marita. Muy bien. Felicidades, Marita, que lo pasen lindo junto a todos ustedes. A ver, ¿qué es lo que dice esto que está aquí? A ver, déjame mirar que me están mandando algunos mensajes. ¿De qué es lo que es este mensaje? A ver. Ah, no se puede ver. Ya. Vamos a continuar con nuestro programa. No es que quería mostrarle algo, pero no se puede abrir, fíjate. No sé a qué. ¡Ah! Que producto de la traída de Bocinha, ¿me creería usted que el partido de Colo-Colo lo estaban transmitiendo en varios países? Porque pensaron que iba a jugar Bocinha. Y lo transmitieron a nivel internacional. Por eso el marketing y la inteligencia de los próceres de Colo-Colo le dieron un plus especial que ahora conocen a Colo-Colo hasta en los lugares más escondidos del planeta Tierra. Incluso en otros países se han comprado las camisetas de Bocinha de Colo-Colo. Mira, aquí está, para ver si se puede ver esto, para que vean nomás. Espera, mira, ándate, cabrito. Mira, escucha.
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0: Transmitiendo el partido del Colo-Colo.
5: ¡Gol!
0: En otro país. Parece que en Cabo Verde, ¿no? No, Brasil. Brasil.
5: Javier Correa. Gol do Colo-Colo.
0: Vê?
5: 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Centroavante, camisa 9, gol típico de matador, na área, Ele consegue desbloquear a defesa e ganha um abraço do Vozinha.
0: Aí le da un abrazo más frío que abrazo suegra, el abrazo que le dio a Bocinha Correa. ¿Aló?
6: Sí, ¿cómo está, don Mauricio?
0: Buenos días, contribuyente.
6: Bien, don Mauricio, hasta contento leer usted, ¿verdad?
0: No, sí, claro.
6: Que sean igual, de misma circunstancia, para la misma ocasión.
0: Sí, ¿cómo dice que dijo?
6: No, que está contento alegre. Disculpando los sinónimos que sean de la misma expresión.
0: Sí, se llama pleonasmo eso. Pero sabe que, claro, uno. Pero ¿quién no amanece contento cuando gana Mayeco y gana el Colo-Colo, digamos? Igual que los chunchitos, cuando ganan ellos, no van a amanecer contentos.
6: Claramente, don Mauricio, ¿eh? Eso es lo bueno que lo que está diciendo. Pero usted está tomando mate, ¿con qué hierba?
0: Me estoy tomando un mate con hierba mapuche que venden en el único, que es una hierba que no da acidez, toma calcio.
6: No le...
0: Sí, sí. Oiga, sí, pues estaba hablando del partido de Colo-Colo ayer. Uy, si ayer tiraron una de cuestiones por las redes sociales en el TikTok, que mejor ni le cuento.
6: Hay algunos que usan los TikTok,
0: claro,
6: para cosas creativas, buenas, positivas, otras para alegres,
0: claro,
6: otras para, ¿cómo se llama eso cuando uno quiere figurar? ¿Cómo se llama eso?
0: Ah, bueno, ya es lo mismo lo que está diciendo.
6: No, pero por ejemplo, voy a buscar el término, se me olvidó.
0: Ya.
6: Don Johnny. ¿Cómo está, don Johnny? ¿Viene contento usted o no?
7: ¿Ah?
6: ¿Viene contento usted o no?
7: ¿Cómo está? Sí, bien.
6: Llega la radio Los Confines, Mauricio Los Estudios. ¿Cómo está la Villa España? Usted que fue
0: dirigente. Don Johnny, dueño de la Villa España.
7: Bueno, ahí la Villa España, aquí andamos viendo nuestro proyecto de pavimentación. Estamos trabajando en él con el apoyo de la municipalidad y todos los entes que participan en una pavimentación.
6: Así es. ¿Cómo está la gente que sufrió con el temporal ahí?
7: Bueno, la gente triste, penoso por la gente que se inundó, que fue afectada. Espero que haya un trabajo psicológico para ellos, de parte de los entes que tienen que hacer esa pega, para apoyarlos psicológicamente, que sería importante. A los niños también, a los niños se les hizo también el Día del Niño, el fin de semana, que lo hizo la Junta de Vecinos, con apoyo de donaciones de diferentes personas, en las cuales participó la comunidad y también participó la concejala Beatriz Sangüesa.
6: Ah, ella es del lugar.
7: Sí, ella es del lugar.
6: Así.
7: Sí que eso también fue un aliciente para los niños, porque los niños, usted sabe que son más sensibles que los adultos. Entonces, también los adultos también estaban un poquito choqueados porque perdieron sus enseres. Y lo que más atesoran son sus fotos, porque ya jóvenes no están a volver a sacar una foto joven.
6: Así es, pues.
0: La inteligencia artificial, pues.
7: Sí, pues, pero hay muchos que se le murió el esposo o la esposa, entonces ellos no vuelven.
0: Se perdieron, claro, cosas importantes.
7: Cosas importantes. Entonces, esperamos, bueno, nos estamos volviendo a levantar con el apoyo de todos, con la comunidad, con las autoridades. Y espero que lleguemos a un buen puerto.
6: Así es. Don John, su apellido Salazar, ¿no?
7: No, Erice Romero.
6: Erice Romero,
7: sí.
6: El hombre me estuvo a cargo ya en el asistente de la educación en Vegas Blancas. Ahí me tuvo de alumno, usted de pupilo, no, ¿cierto?
7: Efectivamente, buen alumno. Buen alumno, operador.
0: Bien, buen alumno.
7: Sí, bien. Sí, buen mozo el hombre en ese tiempo. Pues, estaba más
6: en ese tiempo, ahora ya lo fui pago.
7: Claro, estaba más delgado también, pues. Se comió toda la comida que no se comió allá.
6: Ahí estábamos, don Mauricio, con don John Erice. Mismo nombre, mismo nombre del asesor jurídico del municipio.
7: Sí, muy bien, ¿eh? Efectivamente. Ya, pues, gracias por la deferencia de sacarnos al aire y hacer un aporte a mi comunidad.
6: Así es la radio Los Confines de la ciudadanía, para poder entregar todas las inquietudes con el respeto que usted tiene. Siempre va a tener los micrófonos abiertos, ¿cierto, Mauricio?
0: Lo vamos a pensar.
7: Ahora, bueno, también quiero contar
0: que
7: nuestro proyecto de pavimentación va en buen camino. Bien, luego vamos a tener respuesta referente a nuestro proyecto. Está encaminado por en dos partes o en dos departamentos de...
0: Oiga, don John, disculpe que lo interrumpa, ¿solucionaron el problema del deslinde que hay en el lugar o no?
7: Del deslinde, bueno, eso, bueno, se había determinado de que la calle Rehue, que toda la vida ha sido calle, querían que fuera pasaje, y nunca ha sido pasaje, porque en el plano regulador del año 59, y una inscripción que hay en el conservador de bienes raíces cuando estaba don Carlos Palú Rivas, hay un plano que dice que la calle es calle Rehue, no pasaje, no pasaje, y ahí también se tomaron parte de la calle, ¿ya?
0: Por eso le pregunto.
7: Ahora, si usted, don Mauricio, ha recorrido el sector.
8: Sí, señor.
7: Y acá, don... si usted ve el condominio que hizo la inmobiliaria San Francisco, se apegó a la normativa de tránsito, no que sea de obras, donde se apega al ancho de la calle.
0: Obvio.
7: Está legal. Está legal. Entonces, que sea, nadie puede borrar con el codo lo que se escribió con la mano, ¿me entiende? Entonces, yo hay inconsistencia. Pero bueno, se ha llegado a un buen puerto, se ha determinado de que la calle es calle Rehue, no es pasaje, como según se había comentado o se había insinuado por ciertos personeros.
0: Pero quién, dejemos las cosas claras, pues don John, si está hablando, ¿quién hizo ese comentario de que no era calle sino pasaje?
7: Ya, bueno, en su oportunidad hubo una administración anterior en cuanto al tema de la pavimentación, ¿ya?
0: Ya, perfecto.
7: El tema de la pavimentación, hubo un presidente del comité de pavimentación anterior que fue don Hernán Moya, ¿ya? En su oportunidad él dijo que si era pasaje en el año subsiguiente inmediatamente se pavimentaba, y efectivamente no fue así. La calle Rehue es calle y está determinado como calle, no como pasaje.
9: Ya está todo solucionado.
7: Ya eso está todo zanjado y determinado. Ahora se falta solamente la pavimentación de esa calle que está en postulación.
0: Le vamos a dar prioridad a esa calle cuando el señor alcalde no. Nosotros siempre vemos eso y normalmente hay prioridades. Y una de las calles que hay es prioridad es la que usted está mencionando, y el Consejo Municipal siempre apoya en pleno esto, ¿eh? No es que uno corra con colores propios de que el concejal tanto, tal persona, no. Esto es una cosa netamente que el Consejo en sí, el señor alcalde, apoyamos este tipo de iniciativa. Oiga, ahora salió una lista, usted sabe que el municipio presenta las calles de Angol, pero el Servius es quien define cuáles se pavimentan, pues, amigo. Entonces ahí está el tema que no debería ser. Si el municipio presenta calles de Angol que son prioridad, deben pavimentarse las que son prioridad, no que venga el Servius y nos diga, sabe que no vamos a pavimentar esta calle porque acá es más... No, pues si para eso está Angol, aquí la gente de Secplac anda por todos lados trabajando, se queman las pestañas y después todo el trabajo que han hecho se va por la borda. No, eso no es correcto. Claro.
7: Así es. Ahora, don Mauricio, bueno, por el producto de la inundación de la Villa España, se certificó una certificación alfa para la Villa España.
9: ¿Qué significa?
7: Una certificación que nosotros somos inundables, estamos dentro del plan de emergencia, y al ser plan de emergencia nosotros pasamos a tener prioridad número uno, ¿ya? Así también como la arbolera, también que se pasan a ser prioridad número uno por tener esa certificación. Bueno, y esa certificación se da a través del tema de emergencia y se hace un proyecto de emergencia. Entonces, por eso nosotros pasamos a ser prioridad ahora, ¿ya? Y eso es bueno, o sea, tuvo que haber una inundación para agilizar más el trámite. Gracias a eso, pero también trajo varias consecuencias la inundación también, pues. Ojalá nunca haya una inundación para agilizar un trámite.
0: Sí, bueno, yo la verdad es que igual estuve ahí en ese sector, me pude percatar ahí, conversé con muchos vecinos del lugar, incluso ese día andaba, y quiero dar las gracias públicas, fíjese, al párroco de la iglesia de Renaico, quien vino con una camioneta cargada con productos de sanitización y también en conjunto con la Inmaculada Concepción. Por lo tanto, trajeron leña, trajeron esos productos de sanitización y obviamente me di cuenta de que... Porque, a ver, usted sabe que la televisión es la televisión. La televisión le puso Angol, pero hubo hartos sectores que se inundaron. Uno de ellos es la Villa España, que no fue como muy considerada a través de las informaciones, ¿eh?
7: Sí, eso fue efectivamente que nos fuimos muy considerados. Fuimos como la ciudad, como el sector del Salto, como se dice.
0: Sí, en este sí, sí, señor.
7: ¿Entiendes? Así. Para nosotros sí tuvimos harto apoyo de varias partes. Eso no lo podemos desconocer, que sea, hubo apoyo, hubo gestión. Así que también la Junta de Vecinos se movió fuerte. Mucha colaboración de parte de la Junta de Vecinos con sus vecinos.
0: Don John, antes de despedirlo, yo el otro día... Bueno, así yo, porque me han dicho que soy yo. En una entrevista que hice también con otra persona que es del presidente de la Junta de Vecinos de la Arboleda,

0: Entel, que después se desligó y lo siguió la misma empresa, así te va descontando 7,000 o 8,000 pesos, ¿cierto?, de tu tarjeta, pero en caso de cualquier problema de este tipo de catástrofes, te entrega aproximadamente entre 8 a 10 millones de pesos en caso de que llegara a ocurrir de nuevo esto. Yo creo que es importante de repente tener un segurito, hacer un esfuerzo y tener un segurito para su casa.
1: Según los recursos también.
0: Por supuesto, pero yo creo que nadie, yo al menos lo pienso así. Yo, si estamos en malas condiciones, a lo mejor económicas, yo sé que 8 lucas, 10 lucas, a lo mejor puede ser harto. Pero mañana puede ser importante.
2: Es buena su idea, pero también usted tiene que ver el bolsillo de cada persona.
0: Por eso le digo, pues. Por eso le digo.
2: Ahora también, eso también usted tiene que ver, que eso también viene asociado con los créditos hipotecarios. Hay gente que todavía está pagando sus casas, entonces todavía...
0: A ver, hablemos de ese tema, mi querido John. Yo, a lo mejor la gente que no sabe, estuve averiguando igual, lo mismo que usted me dice, y tenía la duda. Aquellas personas que están pagando sus casas, que tienen dividendos, ¿cierto?, tienen un seguro. Sí. ¿Mm? Sí. Hay algunos seguros que si ni Dios quiere se te quema la casa, queda apagada. Esa es una, ¿cierto? Pero tengo entendido, y de acuerdo a mis averiguaciones, que cuando existen tragedias de este tipo, por ejemplo, que se te voló el techo, que se te fraccionó el techo, que te gotea, todo eso, tú vas al banco del Estado, donde estás pagando, y pides que te revisen esto y te dan un beneficio.
2: Sí, es que hay un seguro que es a todo evento.
0: Sí.
2: Que es por pérdida, catástrofe, incendio, por pérdida total, el seguro cubre todo.
0: ¿Pero eso está incluido en el dividendo, John?
2: Va incluido en el dividendo, que sea, es el seguro de gravamen que se llama, ¿ya?
0: Bueno, ese, cuando tú te mueres.
2: Las pérdidas, todo lo que usted tenga, ¿ah?
0: Queda
2: garantizado y ese se actúa en forma inmediata, igual cuando uno fallece, pero usted tiene 30 días para activarlo. Si no lo activa dentro de 30 días, seguro después no corre.
0: Supongamos que ya tú no sufriste inundaciones, pero se te, por ejemplo, el techo se te partió con el tiempo, porque no es un zinc, sino que del otro, lo que se me olvida siempre el nombre. Supongamos que el techo se te partió, se te agrietó, te empiezas a gotear en tu casa, se te echó a perder el techo producto de lo mismo, porque el techo es de este yeso cartón. Eso, la persona puede también ir y pedir respaldo.
2: Igual le cubre el techo. Usted tiene que tomar las fotos, enviar las fotos, importa que ellos vengan un mes, dos meses, pero usted tiene 30 días para hacer la denuncia.
0: ¿Ya? Del momento que se empieza a deteriorar tu techo.
2: Claro, en el momento que usted se le voló el techo o se le quebró el techo, usted inmediatamente tomó foto, hizo la denuncia de la catástrofe que tuvo y se activa en forma inmediata. Después viene una persona a ver daños, todo eso, corrobora lo que usted hizo, le hace una entrevista, le saca fotos él también, porque él va a dudar de su foto, él tiene que llevar sus fotos. Y él hace un informe, y previo a ese informe después le llega lo que tiene, la prima que tiene concertado, por cuánto es lo que le va a llegar a usted de devolución.
0: Es importante que la comunidad sepa esto. Ahora, con esto lo que usted me está hablando, ¿cierto? Quiero preguntarle algo. Le pregunto porque yo sé que usted tiene mucho conocimiento en esta materia. Ahora, gracias. Si una persona, un dueño de casa, ¿cierto?, hace esto a través del banco, ¿tiene que tener su casa regularizada o no necesariamente?
2: Es que se supone que cuando el banco le tiene la casa a usted tomada, supongamos yo tengo mi casa y mi casa cuando me tomó el seguro abarcó la casa que usted tiene, ¿me entiende? Ahora, que esté regularizada, obvio que cuando le tomó el seguro estaba regularizada, por eso le tomó el seguro, ¿me entiendes?
0: Claro.
2: Ahora, perfecto. Usted hizo a priori, a posteriores, eso
1: o abarca lo que está avaluado por el banco.
2: Por eso, ahí va a ver si abarca lo que está por el banco o si ya está regularizado, igual se lo va a abarcar completo. Ahora, si usted se quema la casa, le va a abarcar la casa completa, porque se quemó completo. No va a quedar solamente el cimiento abajo nomás, ¿me entiendes?

0: Ya, muy bien. Bueno, gracias por habernos explicado un poco el tema, porque es importante que la comunidad sepa de este tipo de cosas.
1: Esté muy bien, Doño, ¿no?
2: Claro.
0: Gracias, Johnny.
1: Gracias por el espacio.
0: De ahí le mandamos la factura, no se preocupe.
3: Adiós, hasta luego. Por acá está señor Busto, trabajador de aseo. ¿Cómo está?
4: ¿Cómo está? Bien, usted. ¿Cómo está,
0: don Mauri? Hola, don Jorge.
4: Felipe.
3: Cuénteme, ¿por qué está tan contento?
4: Porque el 5 ya está la...
3: Está las lucas.
4: Está las lucas, Dios quiere.
3: Ya, o sea, la Contraloría aprobó lo que mandó el municipio.
4: Aprobó todo, sí, que ya está listo.
0: Muy bien, bueno, pues.
3: Póngale talento, ¿no?
4: Ponerle nomás,
0: ¿sí? Se le paga el bono a los chiquillos de aseo.
3: Ahí está el señor Busto, que está, saltaba como un canguro cuando ganó Mayico y el
0: Colo. Sí. Desayuno de campeones, me dice acá un señor, ¿quién será, don? No tengo el nombre de laborando nomás, dice. Ya, desayuno de campeones, muy bien, desayuno de campeones. Héctor Cifuente también. Hola amigo del pueblo, me dice mi amigo Héctor Cifuente. ¿Qué otra cosita tiene, don Miguel?
3: Repetir los fotogoles, ¿cómo se llamaban antes, no?
0: Los fotogoles, los goles del partido. Sí,
3: bueno, pero... Ya, aquí va a relatar aquí el primer fotogol de Colo Colo, ¿eh?
5: Sabe que estamos medio complicados.
3: Pero algo que se haga.
5: Si algo se queda, pero mire, usted tiene que preguntar solamente cuánto ganó Colo Colo nomás. El resto ya...
3: Ah, usted no está delicado a la garganta, va a relatar hoy día.
5: Claro, estamos medio complicaditos. Aparte que gritamos los tres goles de Mayeco también. Entonces fue una mañana redonda hoy con el desayuno.
0: Oye, nos sentamos juntitos con el pollito ayer, pues.
3: Ah, sí, pues ahí está don Jorge Cita.
0: Nos tocó el mismo asiento ahí con el pollito, al ladito.
3: Don Catota, ¿cómo se llama Don Catota?
0: José Juan Paredes Santana.
3: Don Juan Paredes, escuchando la radio también, ¿cierto?
0: Sí. Saludos, mi querido Juan Paredes Santana.
3: Mauricio.
0: Hola, ¿cómo estáis?
6: Bien.
0: Un abrazo, amigo.
6: Ya.
0: Mi amigo Juan Paredes.
3: También comentar que se está trabajando en la búsqueda de una persona de 74 años de edad que salió el pasado 17 de agosto, ¿no? De su domicilio en Renaico, con destino Pichi Renaico. Están trabajando los grupos Gersa, Tangol, de otras ciudades del Biobío también, el Gope, Carabineros, en la búsqueda de esta persona, Mauricio. Hasta el momento no ha sido habida, Mauricio. Se está trabajando en la búsqueda de esta persona.
0: Ok, gracias, Miguel. Muy bien, vamos a continuar con nuestro programa, señoras y señores, con buenas noticias para la gente que pregunta y nosotros tratamos de buscar la forma de contestarles. 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

0: y no sé por qué razón.
1: Oye, ¿cómo le va Ricky Rincón? Como le digo a nuestro amigo allá en Valparaíso, un saludo muy afectuoso y cordial a toda la gente de Valparaíso. Valparaíso de mi amor. ¿Qué me dice aquí?
2: Sí, don Mauri, sí. Ah. De todos los techos.
1: Ah, muy bien, muy bien. Hola Javierita, ¿cómo estás? Buenos días, buenos días. Un saludo muy especial para cada uno de ustedes. Sí, de todas maneras. ¿Alguien tendrá una lavadora buena, bonita y barata? Si la regala, mejor, porque para personas que necesitan. Desde ya, muchas gracias. Sí. Hay una canción que me pide José Vilches que se llama Qué Tentación. 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

Espérame. Tengo que saludar a una amiga, a Angélica. ¿Cómo estás, Angélica? Gusto de saludarte por acá. Otra vez la misma historia.

¿Qué tienen tus ojos? Me estaba hablando una auditora de allá del sector al fondo de la cárcel. Sí. Ahí de la calle Estero Las Diucas. Aquí Estero Las Minas, Estero Las Diucas. Hay unos adultos mayores que ya están aburridos, fíjate, de soportar los malos olores. No le dejen más bolsa en la reja. ¿Para qué van a dejarle a la esquina la basura, chiquillos? Más encima los perros hacen de las suyas. Por favor, se los pido de corazón.

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0: 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Les queremos quitar
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3: Ya estamos de vuelta tras revisar nuestra galería comercial.

0: Oye, tengo que saludar a los cumpleañeros a los cumpleañeros en el día de hoy, pues, ¿ah? A todos los cumpleañeros. No voy a meter más cosas de la Chile, de Colo Colo, no. Se alejó de mí en un atardecer. Oye, espérate un poquito. A ver, ¿quién me escribe aquí? ¡Hoy, tanto tiempo, mi querido Ricky! ¿Qué es de tu vida, campeón? Oh, ¿de cuándo que no me hablas? Hoy tengo unos amigos allá en... ¿cuánto se llama? Hola, Alejandra, ¿cómo estás? Hoy la media foto que te mandaste, Alejandra. Por acá la Collita, buenos días. Fabiola, buenos días. Marita, buenos días. Ya te saludé en tu cumpleaños. Y por aquí, ¿quién más escribe por aquí? Porque me están mandando cosas. Ahí nomás, ¿para qué tanto?
1: Buenos días, estimado. Por acá, Ricky, Valparaíso.
0: Valparaíso de mi amor.
1: Solamente para recordarle que hoy el desayuno, la marraqueta, tiene un sabor muy diferente.
0: Ah, sí. ¿Ah? Claro.
1: No que no. Ya.
0: Ya.
1: Grande Colo Colo. Grande Colo Colo. Vamos. Rumbo a la estrella 35.
0: Jugando a la IA un ratito, está jugando a la inteligencia artificial. Sí, Alejandrita, que cuando abren la aplicación aparece aquí que tú abriste la aplicación, por eso te digo. Ay, a ver este cabrito que mandaron para acá. ¿Quién es este niñito? Este niñito compró un huevito. Este lo puso a asar. Este le echó la sal y este perro... le faltaban dos dedos y este niñito compró un huevito y este perro se lo comió. Así. A ver, espera, vamos a tocarlo. Pero no sé de quién será. ¿Quién es? A ver, ya vamos, me lo envió un azul. A ver, ¿qué es lo que pasó con el azul? Espérate, no se escucha. No se escucha. No se escucha, de verdad. Viene fallado el video. No viene con audio. Taranina, nina, nina. Ahí. A ver. No, se nos escucha. Algo pasó, ingeniero. Ya, vamos a continuar con nuestro programa. Saludamos a los que están de cumpleaños hoy día, ¿cierto? Sí, Radio Confines saluda a los cumpleañeros. No, si el problema es de entre la mesa, ahí, sí, pues tío Pepe. Sí, no, lo que pasa es que me habían enviado algo de la U, pero me lo envió un chuncho. Parece que son los alegatos de lo que pasa después del partido, a ver. No, eso no se escucha. Sí. Ya mejor todavía, mejor no, pero... A mí no me gusta, de verdad, si ganó el Colo, ganó el Colo. Y punto, y se acabó. Ya, si ganó la U, ganó la U, no, pero no le den tanto color a la cosa, que esto, que el otro, que aquí y allá... Oye, Angol, vienen las viejas de, así textualmente, viejas de mierda. ¿Ah? Así se llama la despedida. Esta función va a ser el 5 de septiembre a las 19 horas, por si acaso. ¿Ah? Por si quieren ir a verlo al colegio Diego Dublé en el gimnasio. ¿Por qué? Porque el gimnasio techado nuestro está con reparación. Se está haciendo completamente, se está renovando completamente. Este gimnasio. Estoy buscando aquí si hay cumpleañeros. Si hay cumpleañeros hoy día. Para los que están en el cielo igual, un abrazo al cielo. Hoy tengo un saludo para Mauricio Proboste, que hoy día celebra su cumpleaños de parte de Sahara, porque Sahara te conviene. Muchachita.

También Loreto del Carmen Beltrán González. Estela Toro, Loreto Beltrán. Orlando Arroyo. Manuel Lalo González está de cumpleaños, Lalito. Ni se te notan los 85, Lalo. El Chelalo está de cumpleaños hoy día. Rosy Canales, saludos. Rocío Beltrán.

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Y a ti te lo entierran. Oye, vivero la aurora, vivero la aurora. Qué lindo, vivero la aurora. Fíjate que somos creadores de vida. Sí, somos creadores de vida. Qué lindo. Crear vida es tan lindo. De ahí contesto los... Por favor, discúlpeme que estoy con... Estoy agachado de pedo. Que me conteste la nieve roja que le mandé un mensaje. Esta chiquilla. Destacar también por este lado don Rolando Garcés. ¿Cómo está? Por aquí me escribe Yelalo. Obvio, estoy de cumpleaños. Estoy de segundo nacimiento, más importante, después del niño Jesús. Ay. Ah, sí. Segundo nacimiento, más importante, después del niño Jesús. Oh. Ella, pues, la Chelala. Ella, pues, el niñito Tata Dios. Ella, pues, el cumpleañero. Ella, la cumpleañera de Angol. Ella, la que va a recibir torta. Ella, la Chelalo, que le van a dar regalo. Ella, el nacimiento más lindo después del niñito Dios. Ella, que lo arrendaban para los pesebres. ¿Dónde la viste? Ah, un abrazo, Chelalo. ¡Feliz cumpleaños, Chelalo! Hoy día en la tarde dice que dígale a mis amistades que vengan a la casa porque tengo...

0: Ella, ella del restaurante El Oasis. El Bidú. Ella, la dueña del restaurante Ñublense.
1: Estaba yo.
0: Ella, la dueña de. La dueña del Mastiqui. ¿No te gusta el
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0: El ya, timón, Chelalo, pásalo bonito, Chelalo, ¿eh? Pásalo lindo, Chelalo.
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0: Exactamente. Oye, mientras tanto, el galeón español llegó. 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Y hoy día la batea hasta la 1 está en Lautaro contra Higuena allá en La Peta. Y en la tarde estará en El Bosque, en José Gunter con Ocalindo.
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0: Mañana va a estar en Pedro de Oña al lado de la Sama. De las 10 de la mañana hasta la 1. Y en la tarde va a estar en la Villa Manantial, aquí arribita. Colo Colo con 18.

Buen día, Mauri. Espero tenga una excelente semana. Si es posible, me encantaría escuchar la canción Tropecé de nuevo con la misma Peira. Desde ya, muchas gracias. Muy bien. Tropecé de nuevo con la misma piedra. Oye, si pasa eso, ¿eh?

0: Tenga cuidado, no se vaya a tropezar de nuevo con la misma piedra. ¿Quién apareció aquí?
1: Ariela Pamba.
2: Adiós, la tierra, no. Ay, ay, ay.
0: Arriba las pambas. Arriba las pambas.
2: Oiga, amigo Marcio Jiménez. Ya están rompiendo ahí. Bueno, están rompiendo hace una semana ahí en Ocalindo con Rancagua. Ay, como tanto de demorar una semana.
0: Pero eso
2: ahí están dando jugo. Ya, y los otros están rompiendo también, rompiendo ahí en Campo de Marte a la altura del 100. Ya había una rotura antes, ahora no, rompieron 10 metros más allá también. Vamos a ver cuánto más se demora. Ya eso se suman al listado.
0: Muy bien.
2: A ti te lo entierran, no. A ti te lo entierran mañana. Arriba. ¡Pum!
0: Oiga, pero cántela.
2: Póngale besito.
0: Cántela bien.
2: Atento.
0: Cántela bien, pues, amigo Alejandro, cántela bien, pues. Así. Ya, le voy a dar tiempo para que la cante, ¿ah?
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0: detrás. Oye, ahí anda Don Carlos en el estadio, oye. 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Aquí está tu canción, Alejandro. Saludamos a los cumpleañeros también. Gentileza de Don Alfredo Nasal. Oye, espérate un poquitito, cántate la canción bien. Espérate, yo te la voy a tocar de nuevo. Primero voy a revisar los cumpleañeros acá que están en el Facebook. Déjeme mirar. Magic Unido, ahí sí. Sí, de todas maneras, ¿por qué le vamos a hacer? A ver, ¿quién está por ahí de cumpleaños en el día de hoy? Un día como hoy, 24 de agosto del año 1961, muere el mítico caballo Huaso, el corcel que acompañó a Alberto Larraguibel. Mire, hoy día su caballo, se murió el caballito. Bárbara Muñoz Ancapi, que tenga un lindo día, funcionaria pública. También voy a saludar en el día de su cumpleaños a mi tía normalista Ilia Marchán. Sector de Pablo Neruda, vive la tía Ilia, que tenga un cumpleaños lindo. También hoy día está de cumpleaños Xiomara Álvarez, emprendedora angolina del rubro antigüedades. Sí. También voy a saludar en el día de su cumpleaños a Ignacio Alfredo Muñoz González, hijo de mi amigo Alfredo Muñoz y Verónica González, que es vecino de Camino de Marte, Campo de Marte, debe ser, ¿cierto? Y hoy día está mi cumpleaños mi amigo Raúl Orlando Arroyo, mi amigo vecino del Rosario, ahí en la villa. Ya se me olvidó el nombre de mi villa donde viví, Los Arrayanes, ahí en la calle Los Andes. Un abrazo para ti, mi querido amigo Raúl Arroyo. También voy a saludar a Ángelo Ferrada Erices. Saludos, Ángelo, a mi amigo Lalo González, Lalito, que vive ahí en calle Campo de Marte, al frente de la plaza, ahí vive mi amigo. También voy a saludar en el día de hoy a Sara Campos Raji. Felicidades, Sara, que lo cumplas. Por acá dice, saludamos en el día de su cumpleaños a nuestro amigo Miguel Cayuqueo, jugador de la ANFA. Y aquí aparece el Chelalo. Estuvo en Argentina una semana y llegó. ¿Qué tal, che?
1: Llegas con
0: él. ¿Cómo estás, che? Ya, sí. Aquí está tu canción, Alejandro, cántala, pero cántala así, va ahí, que arriba las palmas, que diga, arriba las palmas, ¿ya? La parte del estribillo me la grabas, por favor, y la envías, porque la hora se me borraron. Ahora, si echas para atrás tu WhatsApp, me puedes mandar la del castillo en el aire y otra cosa. 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Y ella, la ropa interior linda, ella. Llegaron calzones especiales para las señoras, para las lolas, para la juventud, para la mujer joven y activa. Un calzón lindo. Sí, hay calzones con monito, ese se llama con diseño, y liso. 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Sí, señor.

Bien, continuamos con nuestro programa, señoras y señores. Mi vida es un infierno. ¿Qué voy a hacer si ella no me diga nada? Para, tío Pepe. ¿Quién tropecé de nuevo con la misma piedra? A ver, tropecé de nuevo con la misma piedra.

Pereira. Tropecé de nuevo con la misma piedra. Este. 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Hoy en Vivero La Aurora, la señora Lorena. Sí, aquí hay otra Lorena aquí que me habla. 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Aquí le voy a decir, señora Lorenita, ¿qué puedo hacer con los caracoles que me... Sí, caracoles. Me están comiendo las plantas, pillé tres delante, le mandé una chuleta a cada uno. Oye, sí, no maté, pero los tiré donde... ¿Dónde el vecino? Se van a comer la... Nada, no, no. Lo guardé ahí. Lo guardé en el refri arriba. No, la verdad que es muy desagradable ver cuando tú llevas plantitas bonitas y ves las hojas todas comidas. ¿No? Es como un conejo. Sí. 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Sabían, venían con mascarilla.

Le río La Pampa. Muy bien, ahí estaba don Julio Iglesia. 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

0: Pam, para, pam, pam, pam, pam. Chuta. A ver. Espérame un poquitito. Tropecé de nuevo con la misma piedra. Quiero abrir este WhatsApp que me llegó. ¿De qué es lo que es esto? A ver.
1: Empecé de nuevo con la misma piedra. Es cuestión de amores, nunca de ganar. ¿Qué pasó? Ya, ahí nomás. Ahí nomás.
0: Ay, cantáis lindo, guachito. Cantáis igual que... Bien.
2: Buenos días, don Mauricito. Espero que se encuentre muy bien.
0: Hola,
2: Quisiera
0: Lorenita.
2: pedirle si usted me podría saludar a dos personas que hoy están de cumpleaños. Que es mi hijo Nicolás Hernández, que hoy está de cumpleaños, que sea un día muy bendecido para él y que cumpla muchos años más. Y para mi hermana Loreto Beltrán, que hoy igual está de cumpleaños, que sea una jornada hermosa para ella y que la quiero mucho igual.
0: Qué
2: Besito,
0: lindo.
2: gracias, don Mabri.
0: Que los cumpla feliz. Gentileza de Sahara. Porque Sahara le conviene.
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0: Hola, Elizabeth.
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0: Elizabeth, Caro, ¿cómo estás? Igual para ti.

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0: Bien, vamos a ir a un contacto de inmediato con nuestra unidad informativa, Miguel Ángel Albarrán Poblete, le escuchamos. Buenos días de nuevo. Buenas tardes ya.
1: Sí, Mauricio, ¿qué tal? ¿Cómo escucha bien usted ahí, no?
0: Fuerte y claro, distinguido amigo.
1: Así que se están entregando los recursos de fondos concursables de Aguas Araucanía aquí en el Centro Cultural de la Comuna de Angol, Mauricio, a esta hora, y también están las autoridades presentes, como el alcalde de la comuna, don Enrique Neira, a quienes están en esta actividad. Por ejemplo, la vía, los presidentes, ¿cómo se llama usted?
2: Marilyn Neira.
1: ¿Cómo estuvo el recibimiento de
2: una presentación muy linda de la Araucanía y mucha gente. Estuvo un recibimiento perfecto.
1: ¿Cuántos son los recursos para ustedes?
2: Para mí son como 790.
1: Llévame, ¿en qué lo van a ocupar ustedes?
2: En cache clínico, colchón de cara y pañales para adulto mayor.
1: Ahí está nuestra amiga Marilyn Neira, presidente de los presidenta de los presidentes, don Mauricio.
0: Sí, señor. Una buena presidenta de los presidentes.
1: Así es, que está por acá recibiendo, digamos, estos recursos, tanto de Renaico, Goyibuyi, Angol, quienes fueron los que recibieron, digamos, estos recursos para todos quienes están. A ver si vamos a tratar de conversar con los directivos de Agua Araucanía, a ver si nos da un permiso para conversar. De Agua Araucanía, para conversar con él, ¿el nombre? Don Milton Morales. A ver si nos permite un segundito, estamos en vivo, Don Milton, lo vamos a interrumpir a la
3: Bueno, buenas tardes. Efectivamente, en la actividad del día de hoy hicimos entrega de los recursos a las organizaciones de 5 comunas que se vieron beneficiadas con este proyecto, ¿cierto?, del Fondo Concursable de Agua Araucanía. A nivel regional, este año 2026 se dispusieron de 100 millones de pesos para ser distribuidos entre los ganadores. El total de proyectos que recibimos durante este año estuvo cerca de los 1.000 proyectos, de los cuales un 25% de ellos se vieron beneficiados con estos fondos. Ya estamos hablando del orden de 260 proyectos ganadores. Y durante el año, como les digo, se distribuyeron 100 millones, lo que a lo largo de estos 15 años que lleva este proyecto vigente, ya hemos apoyado a 1.700 organizaciones y hemos distribuido algo así como 1.000 millones de pesos.
1: Esto es importante para la Junta de Vecinos, que estos recursos se entreguen, ya que ellos los van destinando. Por ejemplo, la Junta de Vecinos, el presidente, van a ocupar estos recursos para poder tener cáteres clínicos. Si alguna persona de su villa, por ejemplo, tenga algún problema de movilidad, ahí está para poder apoyar, porque es muy difícil encontrar esos centros.
3: Así es, pues. Hay diversos tipos de proyectos en las líneas que participan las organizaciones sociales. Estamos hablando de uniones comunales, juntas de vecinos, clubes de adultos mayor, ¿cierto?, y otras organizaciones, y que precisamente una de las líneas de postulación tiene que ver con el bienestar social. Y ahí cabe perfectamente lo que usted señala del punto de vista de proyectos que llegaron para poder adquirir catres clínicos o sillas de ruedas, por ejemplo, ¿bien?
1: Ahí está Don Milton, ¿verdad? Te le agradecemos el
0: muy bien.
1: Que está por acá, Mauricio.
0: Sí, muy
1: en
0: bien.
1: Esta actividad. Ah, también, a ver si me da un par de segunditos, permiso, vamos a buscar al alcalde, porque ya mañana el Consejo Extraordinario, Mauricio.
0: Ah, no tenía idea.
1: Por el tema de los
0: recursos que se van a entregar a barrios.
1: A ver si nos permite un segundito.
0: Miguel, a ver si se ubica un poquito mejor, don Miguel, porque sale medio entrecortado su mensaje. Por ahí anda. A ver, ¿qué es lo que me había dicho? Mañana hay consejo extraordinario, me dice.
1: Sí, para los temas de votar a favor, digamos, de los recursos, porque la comunidad fue a nivel nacional, dijo el alcalde, que se entregaron estos recursos, no es ir a Santiago para poder realizar algunas gestiones y poder entregar estos recursos, Mauricio. Sí, estamos esperando aquí porque salga, porque está justo dentro del centro cultural, un par de minutitos, a ver si nos puede atender a la paisa, a ver si me da unos par de minutitos nomás para ver sí, si puede hablar. Nos vamos a esperar, Mauricio, si
0: por favor, no
1: habla un minutito de 30 segundos. A ver si no habla un minutito más. 3 segundos más, no, don Pedro. 3 segundos, don Pedro. Don Pedro, que lo que pasa, Mauricio, es que hay otra actividad en el municipio, por eso él anda corriendo para allá y para acá, por eso a ver si nos llegamos un poquito al alcalde Enrique Negre. Y saliendo para atender un minutito, Mauricio, para poder conversar y dialogar con él un par de minutitos. Alcalde, estamos directo para la radio de las cocinas.
0: Uy, que se vean, sí.
1: Cuestión que realizó usted también para poder que el bono se le cancele a los trabajadores que estaban para oro de... Se me van empresas de Solo Verde, Oro Verde, pero Solo Verde.
4: Hola, Mauricio. Bueno, sí,
0: ¿cómo está, alcalde?
4: Bueno, Mauricio, está al tanto de esta situación de gestionar y gestionar desde en todas las instancias, tanto en la Contraloría, en Temuco, también en la Subsecretaría de Desarrollo Regional, buscando la alternativa, cómo poder cancelar este bono que por ley le corresponde a las y a los funcionarios de las empresas de ayer. A Dios gracias, ya es la semana recién pasada, el día jueves, llegamos a un feliz término donde tuvimos pronunciamiento de la Contralora Nacional, la señora Dorothy, donde nos envía el documento donde se nos instruye la forma como nosotros definitivamente tenemos que pagar este bono. Así que estamos contentos por las trabajadoras, por los trabajadores. Lo que viene ahora, hoy día se entregó por parte del jefe de finanzas al director de control, porque aquí hay que hacer una modificación presupuestaria. Aprobada él, se va al asesor jurídico también para que vea los alcances legales que esto tiene. Y posteriormente, en el día de mañana, tenemos un consejo extraordinario donde los concejales tienen que aprobar la modificación presupuestaria que le vamos a presentar.
1: Sí. Le agradezco, alcalde, los minutos que se vaya al COGRIT, así que muchas gracias, alcalde, a don Pedro Guapo, nervioso, así que...
4: ¿Qué le digo? Acuérdense de las condiciones climáticas que tenemos.
0: Sí.
4: Hay que informar a la comunidad que se protejan, porque vamos a tener alrededor de 50 milímetros.
1: Gracias,
0: alcalde. Oiga, don Miguel, ¿usted en qué parte está que se escucha como la mona su teléfono?
1: En el Centro Cultural, en el Salón Auditorio, en el Centro Cultural, y completa la cobertura aquí.
0: Malita la cobertura, va a tener que cambiarse. ¿Puesto? ¿De qué empresa usted, don Miguel?
1: No, que está adentro, es complicada.
0: Ah, ya, muy bien.
1: Ya, sí. Nos quedamos con usted en el Estudio Central.
0: Chao, Miguel, que te vaya bien.
1: Chao.
0: Oye, le dijo el alcalde, entonces, mañana hay consejo extraordinario. Ya, vale. Chao. Entonces, este del Consejo Extraordinario es para apoyar las lucas de un bono que es un bono que da el gobierno y que se le entrega por intermedio del municipio. El municipio tiene la plata, 140 millones, se entrega a la empresa. La empresa lo reparte en cuotas, pero como esto se vino encima tanto tiempo que tenían que estar pagados en mayo, la primera parte, ahora imagino que la empresa llegará a un acuerdo de cómo pagar a cada trabajador de la extracción de basura domiciliaria, que es aproximadamente más de 1 millón y fracción, y también para la gente que hace las labores de limpieza en las calles. Me visita, chuta que tengo más, espérame, mientras agarra su celular y se graba la Claudita, a ver, ¿qué quiere don Pedro? Don Pedro, ya al tiro. Ya, vamos a ir a un temita musical, nos vamos a arreglar por aquí mientras tengo una entrevistada que nos viene a entregar su música. ¡Eso! ¡Se escucha lindo!

0: espacio, ¿cierto?, donde ella nos cuente específicamente a nosotros hoy día, a las dueñas de casa, de cómo es su vida, qué ha cambiado en su vida, porque ha cambiado muchísimo de la Lola que conocimos ayer. ¿Cómo estás, Claudia? Bueno, te voy a llamar mejor Luna Monroy.
1: Así es. Hola, muy buenas tardes a todos. Y para ti, Mauricio, muchas gracias por aceptarme aquí en tu programa.
0: Pero para eso estamos, pues. Y yo quería invitarla, pero que tuviéramos un espacio más extendido. Pero bueno, yo creo que de a poco vamos a ir conociendo a Luna. Pero cuéntame un poco de tu vida, después que te fuiste de acá de la radio, porque tú me acuerdo en ese entonces leías las noticias.
1: Sí.
0: Era niña.
1: Era pequeña. Yo estaba estudiando en la universidad la licenciatura en educación para ser profesora. Porque obviamente esa era una de las cosas que amo, una de mis pasiones, ser profesora. Pero siempre me quedé con las ganas, desde muy pequeña, de ser cantante profesionalmente. Entonces llegó un momento en 2024 que yo dije, ya.
0: ¿Y cómo?
1: Ahora tiene que ser.
0: Pero este ¿y por qué ese cambio de profesora a cantante? ¿Qué ocurre en tu vida?
1: Siempre quise ser cantante de manera profesional, desde niña. Yo participé aquí en festivales de la voz desde los 10 años, acá en Angol. ¿Sí? Representando a los colegios de básica y media en los que yo estuve acá. Mm. Y siempre saqué uno de los tres lugares, primero, segundo, tercero, y volvía primero, bajaba tercero y estaba ahí. Mm. Pero mis papás son muy pragmáticos, son personas muy conservadoras, entonces ellos me quisieron sacar de ese mundo porque no les gustaba.
0: ¿Vas a triunfar o no vas a triunfar? Una de esas cosas. ¿Me va bien o no me va bien?
1: Claro,
0: dices tú.
1: Claro, pero yo en este caso, ahora que ya soy adulta, soy una mujer ya con las ideas claras, creo que este es el momento y Dios está haciendo que las cosas sean posibles.
0: ¿Te ha ido bien? ¿Ha ido visitando medios de comunicación,
1: sí,
0: locales
1: y en otros
0: lugares?
1: En otras partes también. He llegado hasta Copquecura, de hecho.
0: Oye, te estoy mirando aquí que hay un tema que tiene 8.313 reproducciones. Fíjate, una canción que se llama Un Amor Verdadero. ¿Ese es tu cover de ahora? ¿O no?
1: No,
0: ¿es cover? ¿Es tuyo?
1: No tengo ningún cover, en realidad.
0: Ah, creatividad.
1: Todo el álbum es, ¿ya?, composición mía.
0: ¿Y cómo nacen esas musas inspiradoras? ¿En qué momento te pones a escribir?
1: Yo creo que es como algo quizás, creo yo, más innato, porque en realidad siempre tuve letras desde que estaba en la enseñanza media, pero no sabía ponerle melodía a las canciones. Entonces, al final yo creo que es un tema de arriesgarse, y empecé yo con mi cuaderno, tengo como tres cuadernos con letras, y compongo día por medio en mi casa.
0: Son cosas vivenciales. Cuéntame, ¿cómo nace esa musa, digamos? Porque de repente uno, esa inspiración, cosas vivenciales.
1: Es de las dos cosas.
0: ¿Sí?
1: Un poquito de lo mío y un poquito de lo que todos.
0: Me recuerdo que Julio Iglesias una vez contó, porque él era creador también de sus canciones, sí, dice que él estaba en el baño y agarraba un papel y colocaba lo que se le venía a la mente.
1: Claro,
0: iba en el avión y se le ocurría algo y lo colocaba. Cosas así.
1: En realidad, mira, puede ser por inspiración natural, o en mi caso, como yo estoy trabajando de lleno y quiero empujar mi carrera, porque estoy empezando, tengo que empujarla yo, me esfuerzo la inspiración. Entonces yo tengo este cuaderno donde yo día por medio escribo, y me siento y estoy 3 horas, ponte tú. Mi horario es de 4 a 7. Y como un trabajo en mi casa.
0: Oye, ¿y las canciones son de amor, de desamor?
1: Son de desamor.
0: De desamor. ¿Por qué siempre le escribimos al desamor?
1: Porque yo creo que el amor es la base del mundo. O sea, todo está conectado al amor.
0: Mm.
1: El amor de pareja, de hijo, el amor de familia, todo tipo.
0: Mira, vamos, ¿podemos escuchar
1: escúchenla.
0: Este tema, Un Amor? Después nos cuentas de...
1: De la composición, de la producción. Sí. Un amor verdadero.
0: Es como un bolerito.
1: Es un bolerito.

0: lindo cantáis, qué lindo cantáis, Claudia. De verdad, querida Luna Monroy, lo haces lindo, te felicito, que te vaya extraordinario. Oye, aquí me están escribiendo la gente, pues me está escribiendo, me habla de ti. Aquí Rubí me dice, Rubinelli me dice, canta precioso. Yo la escuché en vivo donde la tía Jenny. Mire qué lindo.
1: Son amorosas las personas. De hecho, ya se ha hecho un público que me va a ver constantemente. Y de hecho, el sábado fui y ya piden para el karaoke, pidieron dos canciones mías para cantar ahí.
0: Oye, ¿cantas tú solamente canciones tuyas cuando vas o también haces
1: cover? No, también canto voces mujeres americanas. Canto de Miriam.
0: Ah, de Miriam, ¿verdad?
1: De Miriam, me encanta la Miriam. Es que te cuento un poquito. Lo que pasa es que yo trabajo con algunos músicos de la Miriam.
0: ¿En serio?
1: Sí, pues en esta canción. Maravilloso. Yo produje la canción con el ex director de la Miriam, con Cristóbal Platt. Él trabaja en esta canción, él la produjo. Y grabamos en el estudio de Camilo Atría, que es el bajista actual de la Miriam. Ahí grabamos en Santiago.
0: Oye, no, de verdad me sorprendiste. �ué quieres que te diga? Eso es bueno, me ha sorprendido.
1: Si uno va, tenés que ir con todo, si uno para qué, como se dice. Sí. O sea, si yo pensé en hacer una carrera como cantante, yo voy con todo y asumiendo costos de lo que eso significa.
0: Te voy a preguntar algo, Luna Monroy, ¿por qué este seudónimo? ¿De dónde nace? Bueno, ¿y por qué lo escogiste?
1: En realidad, Luna, porque siempre he sentido una... Me gusta la noche en ese sentido, me gusta la luna, es misteriosa. Y Monroy, porque los orígenes de mi familia son allá de Europa. O sea, Monroy es un apellido que viene principalmente de España. Los orígenes de mi familia son en España y en Hungría, ambos apellidos. Entonces dije, voy a tomar un poquito de allá para que igual darle más plus a mi nombre y que a la gente le llame la atención. O sea, que sea como... no sé cómo decirlo, a ver, como que sea fácil de decir.
0: Para la gente que está en la sintonía, pueden, los que tengan Spotify, la pueden buscar, Luna Monroy. ¿Estás en YouTube igual?
1: Estoy en YouTube y en todas las plataformas digitales.
0: Ya, perfecto. ¿Tienes tu Facebook, tienes tu Instagram?
1: Tengo Instagram, y Spotify, YouTube y todas las plataformas.
0: Luna Monroy.
1: Luna Monroy. De hecho, tengo harta gente de acá, en cualquier que ya me sigue y conversa.
0: Oye, qué lindo cantas, Luna Monroy, de verdad, me sorprendiste. Eso es bueno que me haya sorprendido, porque de repente viene mucha gente que quiere oportunidades, que le gusta la música de ahora, que nosotros somos de otros tiempos, la música urbana, y que a algunos le gusta, a otros no. Y como este programa es como para las dueñas de casa, como la música que tú estás interpretando, el tema ese de un amor verdadero. ¿Y cuál es tu otro tema así como que nos pudiera sorprender?
1: Mira, en realidad hice un álbum, te cuento así como resumidamente. Empecé a trabajar el 2024 en este álbum, que se llama Un Amor Verdadero, el álbum. Y en ese álbum tengo 10 canciones que hablan de los diferentes tipos de amor. Ahí, en ese álbum hay amor de hijo, amor hacia la infancia, la melancolía y amor de pareja. Y ese es el tema principal. Ahora, hay canciones como Como Quisiera, que es una canción indie pop.
0: A ver, explícanos, por favor, qué significa esos términos.
1: El indie pop es un estilo que es como más libre, es como medio hippie, medio libre, más como se dice, como lo dicen los chicos, una bola como mucho más relajada y qué sé yo. Es como más de ahora, más contemporáneo.
0: ¿Y cuál es tu regalo de todo
1: el álbum? Un amor verdadero, que es el estilo que voy a seguir ahora.
0: ¿Y lo vas a cantar ahora en vivo?
1: Lo puedo cantar en
0: perfecto,
1: vivo.
0: Perfecto, vamos a escuchar entonces.
1: Tengo hasta el karaoke en YouTube.
0: Ah, bien, bien. Sí. A ver, escuchemos.
1: Te la canto a capela porque es más complicada. Quiero mostrarles después.
0: Acércate al micrófono entonces.
1: 30 segundos más, un poquito de lo que ya estoy trabajando para mi próximo álbum.
0: Muy
1: que
0: bien.
1: Es el bolero y el bolero mariachi.
0: Bolero mariachi.
1: Bolero mariachi, lo voy a transformar totalmente porque ese estilo es más pasional y es el que me llama mucho la atención seguir.
0: Ya, demo, vamos. Ya,
1: aquí va un pedacito de Un Amor Verdadero para
0: pedacito,
1: todo
0: ya.
1: Mi público, mi gente querida. Dice: han pasado los días, esto es una agonía, no puedo más. Presa de

0: Bien, muy bien. Oye, aquí me están. A ver, déjame escuchar unos audios, a ver de ya, qué se trata. A ver, aquí estamos con. Aquí está, pero vamos a bajar la música que tenemos aquí y vamos a escuchar un audio, a ver, de la Collita, parece que este audio.
1: Buenas tardes, don Mauri. Aquí estamos escuchando a mi profe. Ella fue mi profe de tecnología. Mándale un saludo de mi parte. Del Colegio Aragón. Yo soy el Rafita, el hijo, el nieto de la Collita.
0: Rafita canta canto mexicano también.
2: Sí, pues sí, las conozco, mis alumnos. Yo trabajé en el Aragón ahí harto tiempo, la verdad.
0: Ay,
2: sí.
0: Qué bueno.
2: Sí, son un excelente colegio, los niños un 7, todos son muy amorosos.
0: Oye, Rafa, tenés que ir a cantar el viernes, ¿eh? Te voy a invitar porque hay unas personas y vamos a ir. Y si llegamos a la Luna Monroy, es para. Ya, yo la voy a llevar.
2: Lléveme,
0: ¿eh? Ya, yo la llevo. Para que tenga. Vamos a ver si hay audio. ¿Cómo se llama? Audio.
2: Oye, tengo hasta cumbias, Mauricio.
0: Ya, póngale a ver una cumbia. Aquí hay cumbio, ¿no?
2: Póneme, por YouTube, pone por ti Luna Monroy.
0: Y aquí en el Spotify está. ¿Cómo se llama?
2: Por ti. Es la número 2, viene después.
0: Pero, por favor, ahí está.

0: me quedé con estas canciones. Le pongo el Spotify, me gusta. Y aquí me quedo con... ahí sí. Con la Luna Monroe. Bueno, de verdad que tienes temas muy lindos. Estaba buscándote porque tú sabes que uno hoy día ya... Antiguamente uno tenía que buscar libros, diarios. Hoy día la tecnología te lo hace todo. Me puse aquí en la inteligencia artificial, quién era Luna Monroe. Luna Monroe, lanzamientos populares, álbumes sencillos, a los fans, hay playlists. Luna Monroe es una joven cantante y compositora chilena que destaca en la escena musical nacional con lanzamientos recientes como su video del tema Por Ti, aparece.
1: Sí, ¿eh? Sí. Esa es la cumbia chilena.
0: La que estábamos escuchando.
1: Sí, es todo dedicado a mi público querido que yo quiero y que me ha apoyado a pesar que llevo poco tiempo. La verdad es que he agarrado el cariño de mucha gente y así quiero llegar a cada rincón de Chile.
0: ¿Y cuando vas a alguna parte con guitarra o llevas tus pistas?
1: No, voy con pistas porque en realidad también canto canciones de otros artistas, obviamente porque aprovecho de hacer el karaoke y todo y compartir con la gente. Pero cuando ya es un show obviamente mío también llevo la guitarra. Empecé hace poquito, pero hasta que logre tocar de corrido todo, sí.
0: No, bien. Bien, me gustó. Oye, los dos temas que hemos tocado están pegando. Y aparte, uno, dos, tres, son 10 temas que tienes aquí.
1: Hay de todo, hay pop.
0: ¿Cuál es el otro que podemos tocar?
1: Por ejemplo, hay una cosa que es como que, por ejemplo, en el colegio el año pasado, cuando trabajaba, le gustaba mucho a los chicos, que es el indie pop, que es el Como Quisiera, que habla de la infancia, mira. Tiene video, igual lo grabé en los cerros de Angola, ese video.
0: Qué bien. Vamos a escuchar Como Quisiera de Luna Monroe, esta chica angolina, que ya es grande ya, que la conocí muy chiquitita. Así es, y que te vaya excelente, que te vaya muy bien, que tenga mucho éxito. De verdad te deseamos lo mejor y hay que apoyarla. ¿Ah? Toda la gente de Angol que tenga Spotify, los chiquillos, métanse a su página y potenciemos un par de temas ahí que es bueno que se reproduzcan y de esa manera... Vas creciendo también en esto, es importante el Spotify.
1: Mientras más gente, la verdad en Spotify me ha ido muy bien. Y sobre todo, como te había dicho, en México, en Perú, en España tengo muchas escuchas. O sea, digamos que más de 500 escuchas al mes. Entonces estoy contenta porque me lo han recibido bien. Y cuando tú haces la música con cariño te pone muy contenta, es como un hijo.
0: Bien, como quisiera.
1: Como quisiera.

0: Bien, buen tema musical, ¿no es? Uy, cómo se nos pasó el tiempo, pero tenemos algo que nos quiere contar Luna Monroy.
1: Bueno, cuéntanos. La verdad es que quería comentarles un poco el trabajo de producción en general de Un Amor Verdadero, que es la canción principal. Gracias a Dios, bueno, hace un tiempo atrás, unos dos años, me habló el ex director musical de Miriam Hernández, Cristóbal Plat, para poder empezar este trabajo, porque bueno...
0: ¿Cómo nace ese vínculo?
1: Por Instagram.
0: Ah, perfecto.
1: Me agregó y empezamos a hablar.
0: Ya. Yeah.
1: Y empezamos a hablar de cuánto cobraba, las cosas más de por abajo, qué sé yo. Y me dijo, ¿te gustaría? Y porque vio el potencial, le gustó. Yo le dije, ya, a ver, lo medité dos meses y dije, ya, vamos. Y empezamos a trabajar con músicos.
0: Pero algo me querías contar tú antes.
1: Sí.
0: Se nos fue la onda. Te tengo que contar en dos minutos algo, me dijiste.
1: Ah, sí, pues era esto.
0: Ah, era esto mismo.
1: Sí, porque es importante igual. Y él me hizo el nexo con varios músicos nacionales muy conocidos, como Camilo Atría, como Martín Dalicio, que es el guitarrista de Andrés de León, el bajista de la Miriam, que es Camilo Atría. Grabamos en los estudios en Santiago de Providencia y Ñuñoa con ellos. Y luego Cristóbal me hizo el nexo con Ronald Guerra y Ángel López, que son los músicos de Los Vázquez, para grabar con ellos Un Amor Verdadero. O sea, la trompeta mariachi que se escucha en Un Amor Verdadero es de Ronald Guerra, que es un excelente trompetista a nivel nacional. Y ahora todo lo que voy a lanzar, también lo voy a trabajar con ellos, gracias a Dios, con Cristóbal, y todo lo que viene es bolero y bolero mariachi. Ya lo empecé a trabajar, ya estaban las canciones más o menos listas ya.
0: ¡Qué bueno!
1: Así que ahora les quiero mostrar un poquito...
0: Por supuesto.
1: Antes, para dejar a mi público querido, cantar un pedacito de las canciones de lo que viene ahora, ¿ya? Ya. Se llama Tengo Celos. Solamente voy a cantar un poquito porque no está producida, así que la cuido la canción. ¿Se escucha o no? ¿Se escuchará la guitarra? Ya.
0: Dele nomás.
1: Vamos ahora, y dice, se llama Tengo Celos. Y va.

0: Muy bien.
1: Pedacito nomás, pero un pedacito.
0: Sí, porque ya nos vamos también. Pero va a tener que venir otro día para que podamos un día sábado, puede ser, ¿ah?
1: Sí.
0: Podríamos hacer un programa de los talentos angolinos.
1: Sería bonito.
0: Sería bonito.
1: Sí.
0: Hay muchos jóvenes que cantan y que a lo mejor no los conocen mucho.
1: Claro. Y tienen que lanzarse nomás.
0: Claro.
1: Si la música es variada y diferentes estilos para todos los gustos.
0: Hay que darse las oportunidades en la vida, y también nosotros como medios de comunicación tenemos que ayudar a nuestra gente, pues sí, más aún que usted vive acá en la ciudad de Angol.
1: Vivo acá, soy de acá.
0: Sí, yo soy de aquí y soy de allá.
1: Oye, tienes que acuérdalo de la invitación que me dijiste.
0: Sí, ¿eh? Sí, el viernes te voy a invitar.
1: Tengo,
0: y voy a invitar a mi, tengo un charro también ahí, tu alumno.
1: Sí, por Rafael.
0: Al Rafa lo invitamos a los dos a cantar a una junta.
1: Y una vez cantamos juntos.
0: Oye, a una junta de vecinos de adultos mayores.
1: Feliz. Yo ¿ya? voy a todo lo que me inviten.
0: Ya, yo te invito. Ya. Estamos amarrados. Sí, quedamos amarrados. Claudita Bello, hoy día Lunita Monroy, muchas gracias por venir.
1: Muchas gracias.
0: Y que te vaya extraordinario, ¿ya? Hay mucha gente que está aquí dándote las gracias por tu música, por lo que tú haces. ¿Y qué día está donde la tía Jenny?
1: En realidad, bueno, me entregan a fin de mes ahora el calendario. Cuando ya lo entregan y quedamos la fecha, por ejemplo, esta semana ya se va a afinar para septiembre la fecha. Entonces yo las publico para toda la gente y ya están, ya quedan todos en cuenta de cuándo voy a estar. Pero siempre es principio, mediado y final. Estoy todo el mes en realidad.
0: Bueno, el Miguel Sáez dice, canta bonito la Luna Monroy.
1: Gracias, mi público. Quiero decirles que los quiero mucho, que muchas gracias por su apoyo, que yo le voy a dar con todo para llegar a cada rincón de Chile.
0: Muy bien. Y ahí tienes que, cuando estés en alguna parte, tienes que decir que eres de Angol.
1: Obvio, siempre.
0: Muy bien, así tiene que ser.
1: Sí.
0: Gracias por venir, te deseo lo mejor, ¿ya?
1: Muchas gracias, Mauricio. Un besito para ti y para toda mi gente querida.
0: Muy bien, nosotros nos vamos agradeciendo el favor de la sintonía. 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Hasta mañana, si Dios quiere.
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Exactamente las 3:01 de la tarde ya con 23 minutitos. ¿Cómo están? Un placer de saludarle ya en esta jornada de día lunes. Bueno, comenzando la semana, una nublada jornada, pero no está tan helado, ¿ah? Que levanten la mano los que tienen frío. Sí. Oye, comenzando una nueva programación de esta semana a través de las antenas de los Confines Radio 103.9 FM. Bueno, esperando que usted haya pasado un gran fin de semana, que haya descansado, que haya repuesto energías para volver con todo el power en esta nueva semana que está comenzando, en este día lunes 24 de agosto, y hay que pasar agosto, ¿cierto? Hay que pasar agosto. Sí. Bueno, desearle una gran semana a quienes ya se vienen conectando a través de la 103.9, nuestra señal de los Confines FM. 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Oye, comenzamos con Garras de Amor en esta tarde, nublada jornada de lunes 24 de agosto. Aquí comienza la dosis de energía para el día de hoy. Bienvenidas, bienvenidos al matinal de la tarde.

Oye, buena tarde, a pesar de que esté nublado el día de hoy, comenzando la semana con lo mejor de la música a través de los confines FM. Ahí estaba Garras de Amor a esta hora, 19 minutos ya para las 14 horas 2 de la tarde. Nos acompaña el concejal Nemer Silva López, comenzando la semana, un concejal que trabaja por la ciudad de Angol, un concejal siempre en terreno y por un Angol más próspero y bendecido. Concejal Nemer Silva, en esta semana les desea a todos los auditores de los confines FM una gran semana, ¿eh? Y hay que pasar agosto también. Esa es la idea, me dice don Nemer. Claro que sí. Bueno, agosto es el mes del corazón, ¿sabe usted o no? Sí, hay que cuidar el corazón en este mes también. En el mes de agosto, mes del corazón. ¿Y cómo cuidar el corazón? ¿Usted sabe cómo cuidar el corazón? Sí, usted tiene que saber cómo cuidar. Ya, vamos a buscar un catálogo para recomendaciones, que nos entregue recomendaciones. ¿Cómo cuidar el cucharón? ¿Cierto? 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

Está disponible ya nuestro WhatsApp, estamos en línea ahí. ¿Quién nos va a saludar en esta jornada de lunes? ¿Quién nos va a decir bienvenida semanita a través del más 56 452756670? Ahí está nuestro WhatsApp disponible para que te vaya a saludarnos en esta tarde de día lunes. Como lunes. Como día lunes, comenzando la semana, lunes 24 de agosto, en el mes de los gatitos, en el mes de los felinos. ¿Y a quién nos va a decir buenas tardes, Radio Los Confines? A ver, ¿quién va a ser la primera persona que nos va a saludar? Vamos a ver ahí.

Ya, ahí estamos en el WhatsApp, ya estamos en línea también. Nos acompañamos del concejal Nemer Silva López. Recuerde que concejal Nemer Silva está con nosotros en nuestra programación en la dosis de energía. Por supuesto, aquí en esta comenzando la semana ya. Voy a saludar a Sonia Burdiles, el primer saludito de la tarde. ¿Qué dice? Buenas tardes, feliz inicio de semana. El mix de los regalitos del sur para tener las... ¿Qué dice? Ah, para mover la silicona. Dale. Oiga, amiga, Sonia no va a decir que... No, va a... No ande con eso. Para mover la silicona, dice la nuestra amiga Sonia ahí. Saluditos, bonita tarde de lunes, gran comienzo de semana también ahí a nuestra amiga Sonia, que ya se conecta a nuestra programación en esta jornada de día lunes. Ya, ¿quién más está por ahí? Vayan al WhatsApp, usted nos puede saludar ahí, nos puede decir buenas tardes. Oli, oli. Oye, le quiero enviar un saludo a todos los colocolinos a esta hora de la tarde también. Ah, saludos para todos los colocolinos por el triunfo de ayer.

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Ya, vaya nomás. Ahí estamos en el WhatsApp a esta hora de la tarde. Más 56-45275-6670. Activamos la tarde, energizamos esta tarde de día lunes. Modo invierno, modo agosto, por supuesto. Aquí en los confines FM, la radio con sabor. A esta hora de la tarde nos vamos a quedar con el Grupo Amor desde la comuna de Los Sauces, grupo de la provincia de Malleco. Este es el Mix 2026. Aquí está tu Grupo Amor.

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Ya, 6 minutos ya para las 2 de la tarde. 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Y el aplausómetro.

0: Ya, ahí estamos en, por supuesto, nuestra programación a esta hora de la tarde. 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Oiga, si no es por casi, mi amigo. Si no es por casi. 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Llega el grupo Maleficio de Amor. Este es el mix Bandolero.
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En la música, el grupo Maleficio de Amor a esta hora de la tarde, 14 horas ya con 9 minutos, hacemos la dosis de energía en día lunes 24 de agosto, en este mes de los gatitos, acompañamos tu tarde. Saludos para quienes están en el horario de colación, para usted que está a lo mejor reposando esos ricos frijoles hoy día. Ah. Esa deliciosa cazuela de día lunes. Como siempre, la compañía a esta hora de la tarde con buena música para este día lunes. Recuerde que estamos ahí en la fanpage. Vaya a nuestra página. Radio Los Confines. Ahí tenemos nuestro estado disponible ya para esta tarde de lunes. ¿Eh? Sí, nublada jornada de lunes. Saludos para quienes están de cumpleaños hoy día también. Vaya nuestros saluditos de cumple hoy día. Ya que les cuento en el deporte, Club Deportes Malleco Unido golea a Quintero Unido y se afianza en el liderato de la tercera A, los Leones Rojos de Nahuel Buta. El aplauso para los Leones Rojos de Nahuel Buta, que ayer vencieron por 3-0 en el estadio Alberto Larraquiel Morales a Quintero. Como dijo mi amigo, Quintero de la Quinta Región. Así me dijo. Sí. Bueno, en una jornada redonda ante su gente, Malleco Unido demostró por qué es el puntero exclusivo de la tercera división A, tras superar de forma contundente por 3-0 a Quintero Unido. El elenco angolino dominó el encuentro de principio a fin y ratificó su gran momento futbolístico. Los festejos del León de Nahuel Buta llegaron a través de las anotaciones de Maximiliano Aravena, Christopher Navarro y el capitán Rodrigo Tolosa, quienes sellaron la goleada. Con este sólido triunfo en condición de local, el conjunto rojo suma 3 puntos claves que lo mantienen en lo más alto de la tabla de posiciones y firme en la carrera por el ascenso a la segunda profesional. ¿Eh? Así que otro aplauso para Mallequito. ¿Eh? Sí. Oiga, don Jorge Toledo, nuestro amigo Coligüe. Nuestro gran amigo Coligüe se ha llevado todos los likes acá en nuestra página. Sí. Un fiel mallequino de corazón, nuestro amigo Jorge, por supuesto, sí. Así que muchas felicitaciones a don Jorge Toledo, quien hizo la invitación ahí a través de las pantallas de Los Confines FM. 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Nos acompañan esta tarde de día lunes. ¡Ya! ¡Maldita traición! Aquí está el SATE. 2:13 p.m. en Los Confines FM. Dosis de energía.

Ya, ahí estaba el Sati con ese bonito tema que se llama Maldita Traición. A esta hora de la tarde, 2 de la tarde con 17. 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Ya lo sabe. Ya, 2 de la tarde con 21 minutitos. 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
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Sigue la tarde de lunes, seguimos en vivo. Luego voy con saluditos para quienes van al Facebook. Ahí está el estado en la red social. Para que vayan a darle me gusta, me comenten ahí dónde están en sintonía. Comenten a esta hora de la tarde. Vayan a la página también oficial, a Radio Los Confines en Facebook. Si usted está en sintonía, vaya a nuestra página, a nuestra fanpage. Ahí en la lupita, en el buscador, busque Radio Los Confines. 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

Oye, nos separan 24 minutos ya para las 3 de la tarde y ahí estaba ese tremendo clásico, Las Cosas de Mi Querer, junto a los charros de Luchito y Rafael. Tremendo clásico ese, Las Cosas. ¿Quién no se bailó esa canción alguna vez? Por ahí en alguna fiestoca, en algún carrete por ahí. Alguna noche de juerga, dijo, sí, de juerga. En una noche de jerga. Oye, le quiero enviar saluditos a esta hora de la tarde a los que están ahí en el Facebook. Laverito, Verónica Romero, ¿cómo estás? Hola, Verónica, bonita tarde de lunes, gran comienzo de semana, Verito. Me imagino que está conectado, Laverito. Saludos para ti, Verónica Romero. Jacqueline fue un derrocha, me dice: hola, Juve, que tengas una linda semana. Bendiciones. Quiero dos temitas de los Chacales del Maule. Yo aquí escuchándote todos los días en el trabajo, dice Jacqueline. Faunda ahí en sintonía del programa. Saludos para Anita Rojas. Saludos para Rancagua. Anita está conectada. Anita en la sintonía, Anita. Está online. Estás online. Saludos para Anita Rojas. Como día lunes. Gran semana también, ¿ah? Saludos para ti, Josué Ancamilla. Oye, tengo otro tema precioso del Grupo Amor a propósito de la Comuna de Los Sauces que lo vamos a lanzar en unos breves minutos, ¿ah? Sí. Así que mucha atención ahí con el nuevo éxito del Grupo Saucino, el Grupo Amor. Saludos para nuestro gran amigo Josué, vocalista, director, tecladista. Las hace todas nuestro amigo, ¿ah? Toca guitarra también. ¿Qué más? Crea las canciones. Es Mentolatum. Nuestro amigo Josué Ancamilla ya en Los Sauces. Ya, así que ahí vamos a tener lo nuevo ya del Grupo Amor, ¿eh? Saludos para ti, Marita. Marita Sáez. Allá en la Villa Manantial, María Burgo, Los Conquistadores. Hola, Ceci, Cecilia Gallardo Zambrano, buenas tardes, gracias por estar ahí. En sintonía hasta ahora en día, lunes, primer día de la semana. Ahí estamos en la red social de Facebook, vaya nomás. Saludos para el maestro Dani, desde Ercilla, maestro Daniel Marilao. ¿Cómo está el tiempo, maestro Dani, por allá? ¿Ah? Mande un reporte, pues. Oye, hay parte ya de la provincia de Arauco que está cayendo agüita ya, así que luego mejor va a llegar acá a la capital de Malleco. Sí, o sea. Ya, ¿quién más está por ahí en la red social de Facebook? Gracias, Sonia. Sonia Burdiles también ahí. Gracias, Sonia, por ese like. Andrés Mendoza, saludos para ti, Andrés. De poquito se van sumando los likes a esta hora de la tarde, en día lunes. Vaya usted a la red social de Facebook, ahí estamos. Estamos en Los Confines Radio. Y en JVJL también, para que vayan a darle me gusta ahí. Ahí está nuestro estado, ¿ah? ¿Eh?

0: 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Ahí le envío un saludo a nuestro amigo Francisco Javier. Sea en sintonía ya en Villa La Pradera, güey. ¿Quién? ¿Cómo estás, Panchito? Pura pega nomás, Panchito, parece, ¿eh? Full pega esta hora.
1: Que me sube y me baja.
0: ¿Qué más tengo acá? ¿A quién más saludamos en la red social? A ver. Déjenme los me gusta, los me encanta, los me asombra también. Me importa también. ¿Puede dejar usted un me importa? También vale. También vale, todo suma. Me divierte, me asombra. Oh. Ya, ahí está la invitación en la red social de Facebook. 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Ya, yeah. 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

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Atención para usted que nos escucha hasta ahora en día lunes. 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Es la información que le tenemos también a esta hora de la tarde, la invitación más que nada para usted que nos escucha en Dosis de Energía en la ciudad de Los Ángeles. 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Así que ponga mucha atención con esa invitación que le hacemos a través de la radio a esta hora de la tarde. Alzate, 12 para las 3, ya me cansé.

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Las 3 de la tarde con 30 minutos, 3 de la tarde con 30 minutitos. Oye, le quiero enviar saluditos cordiales a Mirza Díaz, que está conectado a nuestra programación ahí a través de nuestra página. Saluditos cordiales para ti. Oye, gracias a la gente que ha ido a la página también a esta hora de la tarde, ¿eh? Muchas gracias a la gente que ha ido a nuestra fanpage oficial en Las Naciones. Hilda Castillo, ¿cómo estás? Saludos para ti, Hildita. Bonita tarde igual. Gran comienzo de semana para Las Naciones ahí. Saludos para ti, Fabiola Zócar, en la Villa Margaret. Mónica Lizano Salgado, también conectada al programa. Mirza Díaz, ¿dónde nos escuchas, Mirza? Mirza, saludos para ti, Mirza. Luis Contreras Sotro, envió una fotito ahí en la página también, trabajando en la ruta, nuestro amigo Luis Contreras, un angolino, que él me comentaba hace algunos días atrás que él es oriundo de la ciudad de Angol, del sector Chillancito, pero está radicado en la quinta región. ¿Ah? Así que saludos ahí para nuestro amigo que nos escucha a través de la aplicación de Radio Los Confines, que usted la puede descargar desde Play Store, la puede descargar ahí también. Así que un saludo para Luis Contreras Soto también. Ahí nos envió una foto en la ruta. ¿Para dónde va, amigo? ¿Hacia dónde los boletos, oiga?

Saluditos para Marcelo Busto, bonito comienzo de semana, Marcelo. Gracias, Marcelo, por estar conectado al programa a esta hora de la tarde. Ahí está Marcelo Busto también. Martita Parra también. Bonito comienzo de semana, Martita. ¿Cómo estuvo el cumpleaños, propósito de cumpleaños del fin de semana? ¿Logró liberar el escobillón al final o no? Fabiola Azúcar, saludos para ti. Buen comienzo de semana, JL, dice por aquí a través de la red social, a través de nuestra página. Oye, gracias por los me encanta que nos lleguen ahí también a esta hora de la tarde, nuestra página oficial en Facebook Radio Los Confines.

Ya, la Jacqueline me pidió los chacales del Maule. Si vienen los chacales del Maule, saludos para ti, Carolina, también. Guajardo Roa en la región metropolitana. Saluditos ahí a través de nuestra red social. ¿Cómo está, Carolina? Bonito comienzo de semana por allá igual, ¿ah? Sí, saludos para Colina Santiago. Irene Yanca. Saludos para ti, Irene Yanca. Saludos para la Clarita Quesada, también apareció por aquí la Clarita. Saludos para ti, Clarita. Clarita, saludos para ti, que tengas bonito comienzo de semana. Bonito lunes. 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

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Sube, sube, que sube. Y todo sube y no baja nada la cosa. No. No, sube, sube, sube, todo sube y no baja nada, nada, nada. Ya, ¿qué dice nuestro amigo Luis? Ahí en el WhatsApp nos escribe. Dice por acá: hola JL, saludos desde Cerámica Santiago en Batuco, región metropolitana. Luis Contreras, un angolino haciendo patria por estos lados. Hay un aplauso para nuestro amigo Luis Contreras. Un aplauso gigante a esta hora de la tarde. Nos escucha a través de la señal virtual. Mira qué bonito, mira qué lindo, ¿ah? Saludos, dice JL, desde Cerámica Santiago, en Batuco. Párate en Batuco, le dijo. Sí. Párate en Batuco, Lucho. Lucho, párate en Batuco. Párate en Batuco, Lucho. Saludos, amigo.

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1: Ángela.
0: Ah, no, no, eso, ya viene ella. Ya, viene la invitación. Ah, me lo enviaron acá. Nada que ver. Ya.

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Oye, y el maestro clásico de clásico, el maestro Antonio Río. ¿Cuántos años tendrá don Antonio Río ya? ¿Alguien tiene alguna idea más o menos? ¿Cuántos años tendrá don Antonio? Sí, sí, sí. Así tiene su añito don Antonio Río ya. Tremendos clásicos.

Claro que sí, no te pierdas al maestro Antonio Ríos. Oye, grandes, tremendos clásicos. Nunca me faltes, miente.

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Ya, y también estará la música de los Capitanes Cumbia y de Felipe Ritmo y Cumbia desde Osorno. 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

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Oye, nos vamos con pedidos musicales. Voy a saludar a la Martita que me pidió a Felipe Ritmo y Cumbia, y a los Chacales del Maule se los programamos a nuestra amiga que está en sintonía también, Jacqueline Faúndez, ahí en sintonía del programa.

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Nos separan 5 minutos ya para las 14, para las 4 de la tarde. Ahí estaba Felipe Ritmo y Cumbia con La Engañadora. Vas a volver, Engañadora, vas a volver.

Recuerde que el concejal Nemer Silva nos acompaña a esta hora de la tarde, un concejal en terreno, trabajando por Angol, por un Angol más próspero y bendecido, concejal Nemer Silva López, a esta hora junto a nuestra programación de día lunes, como día lunes, claro que sí, presentando esta dosis de energía. Mañana martes, si usted tiene alguna consulta que hacer, tiene alguna duda, bueno, mañana martes, concejal Nemer Silva les espera en la oficina de concejal en horario de 10 de la mañana a 13 horas, como todos los martes. Ya, como todos los martes ahí. Saluditos de parte del concejal Nemer Silva. Les desea una gran semana a todos los auditores de Los Confines FM. Oye, le quiero enviar saluditos también a esta hora de la tarde a nuestra fiel auditora, siempre conectada, Leti Olave. Buenas tardes, Leti. Gran comienzo de semana.

Nos separan 3 minutitos ya para las 14:02 de la tarde. 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Ya, nos vamos con dos temitas de Los Chacales del Maule para esta tarde de día lunes, para complacer a nuestra amiga en sintonía ahí, Jacqueline Faúndez Rocha. Bonita tarde, ¿eh? Bonita tarde para la Jacqueline en sintonía de la radio.

Ya, me voy con un temita para los pedidos musicales que teníamos. Saludos para ti, Jacqueline. Bonita tarde de día lunes. Se cuida. Nos reencontramos mañana, pasadita a las 13 horas, 1 de la tarde. Chao, chao.

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Exactamente, ya a las 5 de la tarde, ya con 20 minutos. 5 de la tarde, ya con 20 minutitos. Saludamos a nuestros queridos auditores, que nos sintonizan ahí en la provincia de Vallejo, región de la Araucanía. Conectados ahí a través de la 103.9. Saludines. Tenemos habilitado nuestro WhatsApp para que vayan dejando los saluditos. Sí, lo tenemos habilitado. Así, culeguito, nos vamos a quedar ahí con... Saludos ahí a través de nuestro WhatsApp, que es el más 56 4 52 75 66 70. Se nos viene la agüita, chiquillo. Sí. Se siente. Ya se viene por ahí la lluvia. Ándate, papá.

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Estoy entrando acá, ¿verdad? Ahora estoy entrando por acá. Acá lo tenemos. ¡Ah! ¿En serio? A ver por ahí.

¿De cuándo fue eso? Te creo. 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

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Nos acompañes ahora, nos presenta la buena música. El aplauso, señoras y señores. 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

Estaba buenísimo. Qué manera de reír. ¿Estamos al aire? Ya, estamos al aire. 15 minutos nos separan ahí para que sean las 18 a las 6 de la tarde, revisando y compartiendo la buena música y toditas las canciones que ustedes programan a través de las diferentes alternativas en donde se comunican ahí con la tarde más movida del sur. Vamos a ir por acá con saludos. Saluditos que nos vienen llegando el día de hoy. Sí, nos vamos de inmediato con los saludos. Con todos los saluditos. A ver, María Arriagada. ¿Cómo está nuestra amiga María? María Arriagada. Saluditos, saluditos para nuestra amiga María. ¿Cómo está mi amiga María? Hoy tengo muchas Marías por ahí en la sintonía de la radio. Así que un saludo ahí. María, María, María, María. Para todas las Marías. María, María, María, María.

0: quienes están conectados ahí a través de las plataformas digitales. Osvaldo Segura, muchos saluditos ahí para nuestro amigo Osvaldo. Saludines. ¿Cómo están todos los pariantitos, las pariantitas? Oiga, ¿cómo pasaron el fin de semana, chiquillos?
1: Encontraron a Don Goyo
0: muertecito en el arroyo.

0: fin de semana.
1: Hoy sí, estamos por acá con las pilas bien, en pilas Duracell, me dicen por acá. Maestro Cepillín, a ver, no, pero cálmese un poquito.
0: Hola, Chita, ¿cómo está? Mi locutora favorita, espero que esté bien, me gustaría que haya pasado un excelente fin de semana. Aquí la estoy esperando, me gustaría que llegue pronto al Estudio 69 para escuchar su lindo y precioso programa. Que necesita, mi locutora favorita. Para que llueva, quiero hacer feliz.
1: Acá igual.
0: Así que aquí estamos, esperándola, mi reina. Mi reinita, la más hermosa. Ya me voy a chicar.
1: Que le pone color.
0: Cualquiera más con calentita.
1: ¿Cualquiera nomás?
0: Bueno, canciones ahora tinta. Y cualquiera no.
1: Ya.
0: Ya que tenga linda tarde y llegue excelente a estos 19. Está nublado las ecológicas para mi princesita.
1: No me la saqué recién por acá. Reciéncito me la saqué por acá. Ya, se me acumuló el quino, el raspe y toda la cocina, que me llené de saludos. Sí, me llené de saludos. Vamos con

0: Leti Olave, ¿cómo está nuestra amiga Leti? Buen inicio de semana. Saludamos ahí a nuestra amiga Leti. Chibi Antileo. Oye, está muy bueno el chiste, sí, está bueno. No veo qué manera de reírme ahí, coleguita, ¿no te pasó? Buenísimo, buenísimo. No, es que no lo puedo decir acá en los micrófonos, no, porque si no me llega el sobre azul ahí, ¿no? Moisés Gutiérrez, ¿cómo está nuestro amigo Moisés? Saludos para Lebu. Saludos para Lebu. Para nuestro amigo Moisés Gutiérrez, nos deja ahí un corazoncito. Chibi Antileo por acá nos deja un corazoncito. ¿Cómo está mi amiga Chibi? Ya, pues cuéntenme, pues chiquillo, ¿cómo pasaron el fin de semana? Yo la pasé pero espectacular. Se me hizo corto el fin de semana. Sí. Miguel Reyes, ¿cómo está nuestro amigo Miguel? Marcelo Bustos, ahí saludamos a nuestro amigo Marcelo. Se nos viene la agüita, chiquillos, se nos viene la agüita. Marcelo Bustos, ¿cómo está mi amigo Marcelo? Arnaldo Andrés Ávila Flores, saludos para nuestro amigo Arnaldo. Saludamos ahí a Albo Gabriel Méndez Proboste. Saluditos para nuestro amigo Albo. Francisco Ricardo Estrada Ortiga. Saludamos ahí a nuestro amigo Francisco. Sergio Bustamante Vera. ¿Cómo está mi amigo Sergio? Sergio Lara por acá, de Purén City. ¿Cómo está mi amigo Sergio? Carlos Gutiérrez, súmate con un like. Queremos ahí una lluvia de like, una lluvia de corazoncitos. Ahí saludamos a nuestro amigo Carlos Gutiérrez.
1: Y se juntaron las estrellas, primo, desde el sur de Chile con cariño.
0: Los pingüinos de Punta Arenas, así me lo ingresaron acá. Nos dice, buenas tardes mi preciosa, buen inicio de semana por acá. Está llovinando, te mando ahí muchos besitos, que tengas ahí buena semana. Bueno, acá estaba llovinando cuando entramos acá en los estudios de la radio. Ahora no sé cómo estará la cosa ahí. Ábrame, súbame la cortina, coleguita. Súbame la cortina. No, bájela mejor, bájela. Está el vecino mirando para acá, poiga.
1: Oye, mira, los zapatos de Manacho.
0: Ahí sí, ahora sí que sí. Ahí saludamos. Mi amiga María de la Villatrintre. Por acá nos dice hola, hola, Angita. Que tenga yo una bendecida tarde, mi niña. Ya, qué gusto escucharla. Regáleme una cancioncita bonita. Saludamos ahí a nuestra amiga María de la Villatrintre. Saludos para la Carmencita de Huequén, también ahí que nos deja saludos. Saluditos para nuestra amiga Carmencita. Está en la sintonía de la radio. Frente al Centro Cultural. Por ahí está disfrutando de la buena música. Ya, perfecto. Se lo envío por interno. Saludos para la Carmencita. Saludos a nuestro amigo Alejandro Hernández. Ya, muchos saludos para todos, chiquillos. Para todos en general. ¿Vamos a ir a la música? Nos vamos a las canciones.

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y me llevo mi sombrero blanco. 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Exactamente, ya las 18, las 6 ya con 17 minutos. 6 de la tarde ya con 17 minutos. Saludo para el maestro Dania, que está en la compañía de la radio en el Recilla. ¿Qué está lloviendo por ahí ya? No le creo, ¿en serio? A ver. Sí, está lloviendo por esos lados, me dicen acá. DJ Mascotita, ¿por qué no se asoma ahí? A ver si está lloviendo, ¿no? Ya, ahí después me cuenta. Ángela, escucho ahí desde Lucilla vía online. Me regaló un temita ahí de los Super Titanes, la canción El Baile de la Cumbia. Escribe ahí el maestro Dania. Saludos ahí a la Mari, los Masters y al Maturco de Angol City. Aquí llueve, me dicen en Lucilla. Así que saludamos ahí a nuestro amigo ahí, que está en la sintonía de la radio en el maestro Dania. De Aucalún en Ventanas y Vidrios de Recilla. Ahí está la sintonía de la radio. Está en sintonía de la radio ahí para que ustedes, sí, para todos ustedes ahí que están en la compañía ahí, sigan disfrutando de la buena música. No me hablen al personal ahí, chiquillo, porque estamos al aire. Porfi, porfi, porfi. Me quedo con más saludos, vamos con más saluditos el día de hoy, revisando y compartiendo la buena música que ustedes programan ahí para esta jornada espectacular de lunes, primer día de la semana. Muchas gracias, coleguita, muchas gracias, se pasó. 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Tenemos saludos ahí para Kike Arenas. ¿Cómo está nuestro amigo Kike? Muchos saluditos ahí para Kike Arenas. ¿Cómo está mi amigo Kike? Muchos saluditos ahí para Kike. También saludamos ahí a César Rodríguez Jaramillo. ¿Cómo está mi amigo César? Saludos para mi amigo Luis Sala Pavés. Ahí saludamos a nuestro amigo Luchito. ¿Cómo está mi amigo Luchito? Cristóbal Busto Salgado, la maquinita papá. Anda prendida la maquinita. Andrea Alejandra. Saludos para nuestra amiga Andrea. Para Víctor Betancourt. Ahí saludamos a nuestro amigo Víctor. También saludamos ahí a para Mulchen, me dicen ahí. Sí, saludos para Mulchen. Abel Millañera. ¿Cómo está mi amigo Abel? Jefferson en Tijerán. Ya, pues Jefferson, pero ¿cómo es eso?
¿Y esa carita de dónde la sacó? Saludamos a nuestro amigo Abel Millañirre. Luis Soto. Saludos para mi amigo Luis. Saludamos a nuestro amigo Luis, para Carlos Gutiérrez. ¿Cómo está nuestro amigo Carlos? Queremos ahí una lluvia de like, una lluvia de corazoncitos. Ahí tenemos el estado en las redes sociales. Alejandro Carrillo, ¿cómo está mi amigo Alejandro? Marcela, Marcelita, Marcela, que tengan buen inicio de semana. Mi chiquillo lindo, mi chiquilla linda. Sí, que tengan un buen inicio de semana. Ani Chancanao, nos deja ahí un corazoncito. Muchas gracias por todos los corazones que nos vienen llegando. Daniel Montesinos, ¿cómo está nuestro amigo Daniel? Muchos saluditos ahí para nuestro amigo Daniel. Aucalum, Ventanas y Vidrios. El maestro Dani por acá también ahí nos deja un like. Muchos saluditos ahí para el maestro Dani. Saludamos ahí a nuestra amiga María Arriagada. Muchos saludos ahí para mi amiga María. Por acá mi amiga Cecilia Arriagada también ahí en sintonía de la radio. ¿Cómo está mi amiga Cecilia? ¿Cómo está mi amiga Ceci? Ah, ya. Como el vino, me dicen ahí. Ándate, papá. Ya. Yeah. 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

Muy bien, vamos a ir a la música. Sí, vamos a ir a las canciones. Nos vamos con todo el ritmo, con todito el sabor ahí de Felipe. Ritmo y cumbia. Eso, le colocamos ritmo, le colocamos sabor. Seguimos en cabina haciendo radio hasta las 20.

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1: Ahora sí que sí, parientito, ¿cómo están los parientes y las parientes hoy? Estamos de vuelta, estamos de regreso a esta hora de la tarde, ya siendo ya las 18:47, 6 ya con 47 minutos. Se nos viene la agüita, chiquillos, está lloviendo, ¿no? Sí, se nos viene la agüita. Hay varias partes que ya está lloviendo ya. Está cayendo agüita, chiquillos, andar con la boca bien cerradita, no me dijo, ¿eh? A Playa Blanca quiero volver. Muy bien, vamos a ir por acá con saludos que nos vienen llegando el día de hoy. Muchísimos saluditos ahí para todos nuestros queridos auditores, auditoras que están pegaditos al receptor. Juan Villalobos, ¿cómo está el potrito, oiga? ¿Cómo está el potrito? ¿Cómo está el potro, oiga? ¿Qué anda haciendo de bueno por ahí, oiga? Anda arriba de la yeguita por ahí, oiga, ¿no? Pinchen al personal, chiquillo, cuando estemos al aire, ¿no? Anda arriba, anda montándolo, oiga.

Por acá nos dice hola, hola, buenas tardes, mi morenita hermosa y guapísima. Que tenga un buen inicio de semana. ¿Me puede colocar un mix en de Marioso y la onda Yanira? Por esa morenita rica carnuda. Saludos ahí a todas las cachorritas de Angol. Gracias, corazón, ahí cuídense mucho ahí, bombón, chao. Yeah, ahí vamos a estar programando por acá todos los pedidos musicales. Anda montando, no anda montando. Y cuénteme las firmes, oiga. ¿Quién más dijo yo? Vamos con saludos, vamos con saluditos. Mari del Cañón, ya se hace verdísime. Acá nos dice la abuela, dice, ¿cómo está mi negrita? Por acá, súper bien, amiga mía, sí. Por acá estamos bien, los 33 y medio, ¿eh? Así que saludamos ahí a nuestra amiga Mari de El Cañón, que está en la compañía de la radio y también ahí disfrutando de la buena música. ¿Quiere escuchar por acá los Rancheros de Plata? Vamos a estar programando ahí a los Rancheros de Plata. Saludamos a nuestro amigo Alfredo. Alfredo por acá también nos deja saludos. Alfredo Aguilera, acá nos dice hola, hola Angie. Quiero pedirse ahí dos temitas, uno de los nuevos de los Chacales del Maule, ahí tomando cerveza. Muy buena esa canción. Está muy buena, muy buena, buenísima. Y la otra es de Rorro Mafia, Así Calate Corazón. Ya, esa no la he escuchado, ¿eh? ¿Es nueva o no? Alfredo, ¿es nueva esa canción o no? ¿De Rorro Mafia? ¿Sí? ¿O no? ¿O de la antigüita? No sé, no la había escuchado. Ya, pero ahí la vamos a estar programando ahí a Rorro Mafia. ¿Es nueva, me dicen por acá? ¿Sí, es nueva? Nueva, nueva, nuevecita de paquete, me dicen. Y la vamos a tirar a la parrilla por acá. La vamos a sanzonar ahí con harta salsita, pimienta, ajito, para que quede bien sabrosa ya. Vayan ahí solicitando sus canciones favoritas a través de nuestro WhatsApp, que está habilitado, está activo, para que vayan programando la buena música. Maestro Cepillín en Los Ángeles, en la ciudad de Los Ángeles, dice, está aquí, llueve, me dice por acá, está aquí, llueve, ¿eh?

sociales y también ahí para quienes están conectados a nuestra app. Por acá nos dice: hola, hola amiga, ¿cómo están? ¿Cómo están? Dice usted en tanto tiempo. Saludos desde Berguengo. ¿Con quién tengo el gusto ahí? Erwin Canío. Muchos saluditos ahí para nuestro amigo Erwin. Me lo tienen ingresado ahí a Erwin Canío. Ya, saludamos ahí a Berguengo. Saluditos para Berguengo. Kike Arenas, por acá dice: hermosa animadora de radio, saludos. Ya, estamos sin energía eléctrica, me dice por acá en el sector Huiguén. Por este momento dice: no podré escuchar ahí su programa de radio. ¿Qué pasa por ahí? En Huiguén dice por acá que no hay suministro eléctrico. ¿Suministro eléctrico? ¿No hay en Huiguén? A ver, mi coleguita, lo voy a preguntar por acá. ¿No hay luz en Huiguén? Ya, por acá Carcurín dice que va a averiguar qué onda, ¿ya? ¿Por qué no hay luces en el sector Huiguén? Me dicen ahí, nuestro amigo Quique Arenas. Sí, que estoy al aire yo por acá. Dele nomás, coleguita, dele nomás. Gabriel Rocha, por acá dice que tengas ahí un excelente programa. Un abracito. Muchas gracias. Igualmente para ustedes. Juan Villalobos, por acá dice que mujer más bella, hermosa y guapísima, se ve mi amor. Cuídese mucho, ahí bombón. Yeah. Luis Araya, acá nos dice: hola, hola amiga Angie, ¿cómo estás? Saluditos ahí desde Peñalolén, Santiago. Saludos para la capital. Marcelino Catrilao nos deja ahí un corazoncito. Muchos saluditos ahí para Marcelino. Saludamos ahí a Juan Carlos Carrasco Zambrano, mi amigo Luchito que nos escucha ahí en Lanzaseguias, Mario Albito Aguilera Salgado, nos deja ahí un corazoncito. Saludando por acá a Alejandro Carrillo que nos deja ahí un corazoncito también ahí. Muchas gracias por todos los corazones. Miguel Gallegos, saluditos para nuestro amigo Miguel. Saludamos ahí a Juan Carlos Carrasco. Ahí lo saludamos, se repitió el plato, amigo mío. Luis Saray ahí en la capital. Muchos saluditos ahí para la capital. Revisando y compartiendo la buena música. Todas las canciones ahí que ustedes programan ahí para esta jornada espectacular.

0: Saludos para la ciudad de Los Ángeles. Se nos viene ahí todo el ritmo y el sabor ahí de Sabor a Tinto. A ver. Páreme la música un poquito. Páreme la música un poquito. Hola, hola. Hola.
1: ¿Te fuiste a los Angie?
0: Sí, estamos al aire, Patito.
2: Mándale un saludo, por favor.
1: ¿Cómo está?
0: Bien por acá, pues. ¿Y cómo está usted?
1: Muy bien. Déjeme salir a agarrar señal. Deme un minuto.
0: Ya, le agarre señal nomás y acomode bien la antena, oiga.
1: Ahora sí, ¿cómo está, amiga Angie? Gusto en saludarla.
0: Bien por acá, Patito. Está aquí, me dio la música ya. A ver, por acá. Sí, ahora sí.
1: Así la vi.
0: Ya.
1: Oye, amiga Angie, le tengo, pero una invitación, la verdad, pero que tremenda. Es una invitación que tiene más de 30 años de trayectoria, imagínese.
0: Me imagino. La verdad que hay muchos comentarios por acá, hay muchas preguntas, hay muchas dudas ahí. Así que ahí tenemos a mi amigo Patito de Olimpo Eventos ahí para que nos aclare más la película.
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0: Con la Malagata, me seguro que
1: el maestro. Amigo mío, no sufran más por ella.
0: El maestro,
1: la verdad que tiene unas canciones bien picarones, viene con todos sus hijos, con más de 20 cabros tiene el amigo, así que vienen todos.
0: Oye, Patito, el escenario se le va a hacer chico ahí, le digo al tiro, ¿eh?
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1: La verdad que va a ser un tremendo panorama. Le mandamos, quiero mandar un saludito también a mi caña, ¿se podrá?
0: Sí, pero denle nomás, pues si estamos al aire, denle nomás.
1: Ah, es que estamos aquí en el Almacén Los Castaños con todos nuestros lindos clientes y clientas que están aquí escuchándola, pues.
0: Ya, ¿quién saludamos ahí?
1: La Carito es la anfitriona, ahí está, entretenida ahí atrás del mesón.
0: Ya, saludo para la Carito. ¿A quién más?
1: Aquí está el soldado, también hay varios, ¿no? Así,
0: hay varios, para todos los chiquillos entonces.
1: Sí, todos los chiquillos que están aquí en Los Castaños, las vecinas, los vecinos que vienen a comprar su entradito también, están esperando el pancito, así que si el repartidor del pan de las pigas nos está escuchando...
0: que llegue luego con el pan, no creo que se le iba a quemar el pan por ahí, ¿no?
1: Así que, amiga Angie, me despido, dentro de la semana le voy a estar haciendo otras llamaditas, así que ya lo saben, el maestro Antonio Ríos visita Angol este 5 de septiembre en la gran previa 18.
0: Pero che, boludo, desde Argentina nos visita el maestro.
1: ¿Podremos despedir con un temita o no?
0: Sí, pues lo tenemos de fondo ahí. La gata,
1: ya,
0: pues.
1: ¿Cuál tiene?
0: La que le gusta a usted.
1: Pongamos Mala Gata de Antonio Ríos. Un abrazo, amigo Angie, cuídese.
0: Patito, nos vemos, bendiciones. Chao, chao.

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señoras y señores, ahí teníamos esa hora tinto para la ciudad de Los Ángeles. Ahora tinto ahí sonando todo ritmo a esta hora de la tarde, noche. En esta super tarde de lunes. Ahora sí, Angie dice que está cayendo agüita, me dicen por acá. Ya acá no me doy cuenta porque acá me tienen bajo llave, me tienen por acá haciendo radio. Bajo llave. Estamos bajo techo por acá haciendo radio, acompañándole con la buena música. Eduardo Alfredo Pérez, lejos. ¿Cómo estaba nuestro amigo Eduardo? ¿De dónde es? ¿De dónde es nuestro amigo Eduardo? Por acá la saludamos. Qué hermosa, nos dicen por ahí. Héctor Pailaquio Saavedra, ¿cómo está mi chilenito? ¿Cómo estamos ahí para el 5 de septiembre? Oiga, a prepararse. Por acá nos dice la ola, mi chilenita, ¿cómo está? Un tema de Antonio Ríos, porfa, yo trabajando en el carro verde de Weekend. Mi bombón rica y guapa, me dicen ahí. Oiga, andan, pero los chiquillos. Oiga, andan, no. Andan bravos estos parientes que andan bravos. Osvaldo Guzmán, por acá nos dice linda y sonriente como todos los días. Un abrazo grande desde Concepción. La escuchamos siempre. Muchas gracias. Muchísimas gracias ahí para nuestro amigo Osvaldo Guzmán, que también nos deja saluditos ahí el día de hoy. Gabriel Rucha, por acá dice que tenga un excelente programa. Un abrazo. Se lo damos ahí a nuestro amigo Gabriel Rocha, también ahí que se hace partícipe. También nos deja saluditos el día de hoy. Eduardo Alfredo Parada Lagos, ¿cómo está nuestro amigo Eduardo? Gonzalo Poblete, saludos para nuestro amigo Gonzalo. Saludando por acá a nuestro amigo Juan Mauricio Nahuelande. Ahí saludamos a nuestro amigo Juan Mauricio, para Luis Fuentes. ¿Cómo está mi amigo Luis? Mi amigo Ivo Álvarez, desde Tantal, nos deja ahí un corazoncito. Muchos saluditos ahí para Ivo Álvarez. ¿Cómo está mi amigo Ivo? Saludamos ahí a nuestra amiga Ceci, que nos escucha ahí en Mininco. Mininco City presente, ¿eh? Muchos saluditos ahí para Mininco. Se conectan ahí a nuestra gran programación, como es la tarde más movida del sur de Chile. Eduardo Alfredo, ¿cómo está, amigo Eduardo? Muchos saludos ahí para nuestro amigo Eduardo. 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

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Angie me dice por acá, grande la sandía. ¿Cuánto tiene la sandía? Bueno, no soy yo la que vendo la sandía por acá. Yo la hago publicidad.

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Ya, ¿vamos a ir a la música? Sí, nos llegaron los huevos, Angie, por acá, nos llegaron los huevos, me dicen los chiquillos. Hoy llegaron los huevos, caserito, llegaron los huevos. Grande los huevos, caserito, grande los huevos. Mira que tiene grande los huevos, ¿no? Llegaron los huevitos ahí a Verdurense, el Aromo. ¿Nos vamos a la buena música? Muy bien, vamos a continuar con más pedidos musicales. Luego me quedo con más saluditos. Seguimos con la tarde más activa, la tarde más positiva del día. A todo ritmo hasta las 20 horas.

Ahí teníamos la música. Muchas gracias, coleguito, se pasó. Teníamos la música ya, Los Chacales del Maule, con esa linda canción. ¿Cómo se llama la canción? Tomando cerveza, así se llama, Tomando cerveza de La Chacala del Maule. 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
2: Hola, bonita. Aquí estamos con agua otra vez, mijita.
0: ¿Está lloviendo?
2: Chao, chao, que estoy bien.
0: Maestro Cepillín, ¿a qué hora se largó el agua ahí?
2: Hola, bonita. Está lloviendo aquí.
0: A las 7:30.
2: Aquí estamos con agua otra vez, mijita. Ya, hay que cuidarse. Chao, chao.
0: No, no creo que le llegue el agua. No, hasta el cocote no creo que llegue el agua. ¿No? Maestro Cepillín dice que ya se largó el agua ahí en la ciudad de Los Ángeles. Nos vamos, chiquillos. Nos vamos retirando por acá con el último temita. Terror Mafia. Toda la cumbia urbana también se presenta ahí a esa hora de la tarde y noche. Se me cuida, mis amores. Muchos besitos gigantes para todos. María Rapi Garrasco, a recuperarse, amiga mía. Le destaparon las patitas. ¿Le destaparon las patitas, amiga mía, o no? Me parece que sí, me dice por acá que está resfriada en camita, ¿no? María Tapia, a recuperarse, amiga mía. Un buen sudor de pecho no va y va con todo, si no, ¿para qué? Con esto nos vamos retirando. Se me cuidan, besitos.